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1: Enrique Iglesias con la ALFA.
2: Ese es el Kiwi.
3: El lío de Elizabeth.

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2: Un momento ANSPAC. La paz interior y la serenidad, como tantas virtudes humanas, es más fácil irlas adquiriendo como un hábito desde jóvenes. ¿Cuántas veces nos angustian situaciones que ni siquiera llegan a suceder? ¿Qué si voy a reprobar un examen? ¿Qué si mi novio ya no me quiere? ¿Qué si mis papás me van a regañar? Y esta angustia, temor o pánico, por pequeño que sea, afecta nuestra capacidad de pensar de modo tranquilo y ordenado, y en consecuencia la calidad de nuestro estudio y trabajo. También se comporta negativamente. Aprendamos a darle a cada situación su valor, permaneciendo serenos. Nos hará personas más equilibradas y sanas, tanto física como mentalmente. Esto no depende de lo que tengamos, lo que somos o donde estemos, sino de algo más profundo, lo que pensamos. Este fue un momento ANSPAC.
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1: Más de 20,000 personas disfrutaron del concierto gratuito que Morat ofreció sobre la laguna de Nipchuta en Cancún, Quintana Roo. La banda colombiana reunió a fans locales y turistas en un show especial al aire libre que convirtió el escenario natural en una experiencia musical única. Es momento de escuchar a Morat en el lugar número 3 del Exámetro.
0: Lugar número 3.

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3: Ruleta Rusa de Kenia Oz es uno de los sencillos principales de Kade Karma. Con una mezcla de pop latino y una letra sobre relaciones intensas e impredecibles, el tema muestra una etapa más personal y madura de la cantante mexicana. Es momento de escuchar a Kenia Oz en el lugar número 2 del exámetro.
0: Lugar número 2.

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1: Esta semana, Harry Styles se mantiene en el décimo sitio con American Girls. Ricky Martin, Los Ángeles Azules y Tini ingresan en el número 9 con Vuelve. Manuel Turizo y Maluma bajan al sexto escalón con Apambichao. Carlos Vives salta al quinto lugar con Te Dedico. Morat se coloca en la tercera posición con Tu Cárcel. Y Kenia Oz se queda en la segunda posición del Exámetro.
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1: BTS ya se encuentra en México y ya dio su primer concierto. Ahora se preparan para sus siguientes presentaciones este fin de semana, donde sin duda uno de los momentos más esperados son las canciones sorpresa. Es momento de escuchar a BTS en el primerísimo lugar del Exámetro.
0: Lugar número 1.

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1: El Exámetro es producido por Saúl García, el guión a cargo de Hatsiri Durán, dirección general Jesse Cervantes, todos los derechos reservados de MBS Radio. Yo soy Juan Carlos Nájera, nos escuchamos en la próxima edición y recuerda en todas partes, ponte Exa. Adiós.
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0: Muy buenas noches. Bienvenidas y bienvenidos a la Hora Nacional. Hoy, 10 de mayo, celebramos a todas las madres de México. Muchísimas felicidades en su día.
1: Sí, muchísimas felicidades. Y también celebramos a las personas que nos dan identidad. Empezamos con música en lengua zapoteca con la voz de Feliciano Carrasco Regalado, cantautor y promotor cultural del Istmo de Tehuantepec.
0: Vamos a festejar también a las maestras y los maestros de México.
1: Les diremos cómo tramitar su cédula profesional en línea, fácil y paso a paso.
0: Y les traemos la Chilanguía, que tiene lo mejor de las actividades en la Ciudad de México. Ya saben, con eventos gratis para toda la familia.
1: Así que quédense, por favor, porque tenemos información, historias, servicios e iniciativas muy interesantes.
0: Empezamos con música de Feliciano Carrasco Regalado. Él viene de Juchitán, Oaxaca, y ha dedicado su trayectoria a cantar en zapoteco, llevando chilenas y boleros a nuevas generaciones.
1: Su trabajo no solo es artístico, es también una forma de resistencia cultural. Escucharlo es entender que en México las lenguas originarias siguen vivas.
2: Mi nombre es Feliciano Carrasco Regalado y voy a cantarles un tema que se llama Mi Tierra, y estamos en la Hora Nacional.

0: Hoy, 10 de mayo, celebramos a todas las mamás de México. En nuestro país, más de 38 millones de mujeres son madres.
1: Su labor construye familias entre abrazos, regaños y sabiduría con todo cariño siempre. Vamos a ver y escuchar la siguiente cápsula dedicada a ustedes. Felicidades a todas las mamás.
2: En México, millones de mujeres despiertan antes de que salga el sol, no solo para iniciar su jornada, sino para sostener la de todas y todos en el país. De acuerdo con el INEGI, hay más de 38 millones de mujeres que son madres, es decir, 7 de cada 10 mujeres mayores de 15 años. Desde quienes toman decisiones que marcan el rumbo de una nación, como la presidenta Claudia Sheinbaum, hasta las que recorren la ciudad para llevar a otros a su destino, son las mujeres, nuestro pilar social y familiar. Madres secretarias que organizan, resuelven y sostienen el ritmo cotidiano de su hogar y de la oficina. Mamás policías que cuidan con cariño y esmero a sus hijos, pero también cuidan de nuestras calles, aun cuando eso implique dejar por horas a quienes más aman. Casi 3 de cada 10 hogares en México son encabezados por una madre, muchas de ellas solteras que multiplican su tiempo, su esfuerzo y su amor. Más del 46% de las madres también forman parte de la fuerza laboral, sosteniendo a sus familias y a la economía del país. Su trabajo no siempre se reconoce en cifras, pero su impacto es incalculable. Hoy celebramos a las madres porque su fuerza no solo construye hogares, construye el presente y el futuro de México.
0: Con motivo del Día de las Madres, hoy vamos a hacer un repaso de los apoyos del gobierno federal para las mujeres en México. Actualmente hay alrededor de 67.6 millones de mujeres en el país, lo que representa el 51% de la población total.
1: Dentro de estos apoyos, el programa Pensión Mujeres Bienestar es uno de los más destacados. Beneficia a cerca de 3 millones de mujeres entregando 3.100 pesos bimestrales a quienes tienen entre 60 y 64 años.
0: Y no solo eso, también hay un programa de apoyo para el bienestar de niñas y niños, hijos de madres trabajadoras, de hasta 3.700 pesos bimestrales.
1: Es importante saber que estos apoyos forman parte de un conjunto de políticas del bienestar. Por ejemplo, el programa Apoyo a Madres Trabajadoras, que brinda recursos a mujeres que regresan al trabajo después de la licencia por maternidad.
0: Eso solo una parte. Hay también apoyos para mujeres cuidadoras en zonas rurales y programas de capacitación laboral.
1: Las mujeres representan una parte fundamental de la economía y estos programas llegan a un gran número de personas, ayudando a que más mujeres tengan más oportunidades.
0: Estos apoyos son un paso importante, pero debemos seguir visibilizando a las madres solteras, cuidadoras y mujeres que con estos programas pueden tener mejores condiciones de vida.
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0: Pues nos da mucho gusto darle la bienvenida una vez más a nuestra colaboradora de teatro y muchas cosas más, la increíble Rebeca Moreno. Rebe, ¿cómo estás? Bienvenida.
4: Muy bien, muy contenta porque es el mes de mayo y en algunos países se dice que es el mes de la alegría porque se celebraban a las antiguas diosas, y de eso les voy a platicar. Fíjese que desde la época griega se celebraba en este mes, porque bueno, tiene que ver con la fertilidad, a la diosa madre de los dioses, que son Zeus, que son Hera, que son Hades. Era la diosa madre, estaba casada con Cronos. Realmente se celebraba un gran sacrificio porque ella es la que logra que Cronos no se coma a sus hijos y logra que Zeus sobreviva. Entonces lo que ocurría es que, sobre texto de la fertilidad y que era la primavera y que seguimos, que las flores y los pajaritos cantan, los griegos celebraban todo el mes de mayo en honor a la diosa madre de los dioses por su sacrificio que había hecho al matar a su marido Cronos para salvar a sus hijos. Esta diosa después se convierte también en la diosa maya de los romanos, que luego es la diosa maya tal cual de los antiguos hispanos. Todavía existen los festivales de la maya o de los mayos, que se celebra sobre todo en el norte de España, en Navarra, en todos esos lugares, y es justamente lo que yo les decía, la festividad de las alegrías, que tiene que ver con la madre, con la mater. Mater es el vocablo del que viene la palabra madre, mater, matriz, lo que da vida. Por eso tiene mucho que ver con este mes de la fertilidad. Y luego, cuando se hace toda esta incorporación al cristianismo, se relaciona con el mes de la Virgen. Y no solamente tiene que ver con todas esas creencias europeas, tiene que ver mucho con la Coatlicue, que también era la diosa creadora, madre de Huitzilopochtli, que era no solamente la diosa de la fertilidad y una diosa femenina, porque además acuérdense que los antiguos pueblos originarios de nuestro país eran duales. Es decir, mientras que hay culturas en el Oriente y en Europa donde el dios masculino es lo más importante, las diosas femeninas están relegadas. atrás, aquí la diosa femenina y el dios masculino tenían la misma importancia.
1: ¿Qué tal, eh?
4: Por eso, ajá, yo creo que también, acuérdense que esta Coatlicue también se llama Tonantzin y que se asocia con la Virgen de Guadalupe, y por eso tal vez es que en este país al menos la diosa femenina o la madre tenga esa importancia incluso por encima del dios masculino, el padre, o por eso es que sea tan importante para nosotros la madre. Tan es así que además de que la palabra madre en México puede tener muchos significados, ¿no? Puede ser algo como de mucho amor, pero también como de mucho desprecio. Por eso es que es tan importante, a lo mejor en México. La madre es algo fundamental para los mexicanos y pues hay que celebrarla, ya sea en el contexto prehispánico o en el contexto que celebraron los griegos la fertilidad y la alegría como los mayos en España. Este mes hay que celebrar a la mamá, a las mamás,
1: este mes y todo el año.
4: Este mes y todo el año.
1: Y nada de que voy a comer a tu casa, que vas a cocinar y luego lava los platos. No.
4: Simplemente decir que el 10 de mayo se celebra ese día en específico en México, porque así empezó una tradición, un periódico hace muchos años, a principios de siglo, y luego el secretario de Educación, que en ese entonces era Vasconcelos, en el 22 lo instituyó como el 10 de mayo, pero por ejemplo, en España es el 8 de mayo, hay lugares donde es el segundo domingo de mayo, pero casualmente
1: es en mayo.
4: En muchas culturas y en muchos países, por distintas religiones, se celebra siempre en mayo, y tomemos lo que dicen los españoles, maya, mayo, el mes de la alegría, el mes de las mamás.
0: Así buenísimo.
4: Es. Pues estoy muy contenta de estar siempre aquí, muchas gracias.
1: Al contrario, y gracias a ustedes, no se vayan.
4: A celebrar.
1: A celebrar.
0: En el marco del Día de la Maestra y el Maestro, que se celebra el próximo 15 de mayo, vamos a platicar de lo que está pasando en la educación básica.
1: Para empezar, estamos hablando de más de 20 millones de niñas y niños que asisten a más de 203 mil escuelas públicas entre preescolar, primaria y secundaria.
0: Y justo ahí entra el tema de las acciones. Por ejemplo, la beca Rita Cetina, que está pensada para aliviar un poco la carga en casa. Tan solo en primarias públicas, casi 10 millones de estudiantes la van a recibir para útiles y uniformes.
1: Y en secundaria también hay respaldo. Más de 5 millones de estudiantes ya cuentan con una beca universal. En total, si lo sumamos, estamos hablando de más de 15 millones de niñas y niños beneficiados con este apoyo.
0: Que además llega en un momento clave, justo previo al ciclo escolar. Incluso ya se contempla un apoyo de 2.500 pesos que se deposita antes de entrar a clases, justo para que las familias puedan prepararse mejor.
1: Y no todo es económico, también hay avances importantes en salud dentro de las escuelas. El programa de Vida Saludable ya censó a más de 10 millones de estudiantes y ha visitado más de 80 mil escuelas.
0: Además, 4.7 millones de niñas y niños han sido atendidos en clínicas. Y algo muy concreto, ya se han entregado 89 mil lentes gratuitos.
1: Y todavía hay más de 2 millones de lentes listos para entregarse. Esto busca una atención integral, no solamente en el salón de clases.
0: Y hablando justo del salón de clases, otro dato importante. En el ciclo escolar 2025-2026 se distribuyeron más de 155 millones de libros de texto gratuitos.
1: El programa La Escuela es Nuestra ha beneficiado a más de 13 millones de estudiantes en más de 137 mil escuelas.
0: Así que en un día como este dedicado a maestras y maestros, también se puede reconocer todo lo que está pasando alrededor de la educación de niñas y niños, porque pues es un trabajo en conjunto.
1: Sí, así es, que va desde la escuela hasta la casa buscando que todos tengan un mejor futuro.
0: Como cada semana llegó el momento de recorrer la ciudad. Esto es La Chilanguía, el espacio donde te traemos lo mejor de la agenda cultural y artística en la Ciudad de México, con opciones para todos los gustos.
1: Sí, así es. Hay exposiciones, hay conciertos, festivales y actividades familiares. Nuestros compañeros Orlando Abad y Germán Gastelum nos tienen la información para que armes tu plan y no te pierdas nada de lo que está pasando en la ciudad.
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6: ¡Eso! Bienvenidas y bienvenidos a La Chilanguía, donde la ciudad se vuelve plan. Si no sabes qué hacer ni a dónde ir, aquí te damos la ruta.
7: Arrancamos en el Palacio Postal, con paisajes compartidos entre México e Italia. Está en Tacuba número 1, Centro Histórico, abierta de martes a domingo de las 10 de la mañana a 17 horas, con entrada libre. Una exposición que conecta arquitectura, memoria y vida cotidiana, Orlando.
6: Tip número 2, vayan a Chapultepec, es hermoso. El Museo Tamayo de Arte Contemporáneo presenta El Gesto y lo Invisible. Está disponible hasta julio, de martes a domingo, de 10 de la mañana a 6 de la tarde. Es una experiencia para mirar más allá de lo evidente.
7: También está Habitantes del Insólito, de Remedios Varo, en el Museo de Arte Moderno, ideal para sumergirse en lo surreal, en la magia, en los esoterismos.
6: Bueno, hablando de magia, les hemos platicado aquí sobre el homenaje al ídolo Pedro Infante, el 25 de de mayo en la Casa de Cultura de Azcapotzalco. Y bueno, se trata de una jornada cultural con proyección de películas del ídolo, música en vivo y presentaciones de intérpretes que recrean su repertorio, además de varias actividades para recordar su legado en el cine y en la música mexicana.
7: Un plan completo para conectar con la nostalgia y con nuestra historia.
6: La ciudad ya está lista, solo falta que ustedes se convenzan y salgan. Vamos a visitarla, conocerla.
7: ¿Vamos?
6: ¿Vamos?
7: ¿Vamos? ¿Vamos? ¿Vamos? ¿Vamos?
6: ¿Dónde? Sí, señor.
8: Me equivoqué y dije chilaquiles.
0: En nuestra sección de servicios, hoy les vamos a explicar cómo tramitar la cédula profesional en línea. Este documento que es tan importante para poder ejercer tu profesión en México.
1: Este es un proceso accesible que hoy puede hacerse de manera digital. Vamos a ver y escuchar la entrevista que Orlando Abad le hizo a Axel Pérez.
6: Bienvenidos a una sección que puede salvarnos la vida en muchos casos, porque a veces parece que se nos cae el mundo cuando no sabemos bien qué trámites hacer. Y este es un trámite muy importante para todas las personas que estén en los últimos semestres de su carrera o que ya hayan terminado y tengan dudas de qué sigue con la cédula profesional. Para eso tenemos a un especialista, es el siempre seguro Axel Pérez. ¿Cómo estás, Axel?
9: Muchas gracias, Orlando, y saludos a todo nuestro auditorio, a nuestros amigos de La Hora Nacional. El día de hoy vamos a hablar de este tema tan importante, que es la cédula profesional.
6: Claro, bueno, primero hay que saber que la cédula profesional es muy importante para ejercer nuestra carrera.
9: Así es, bueno, la cédula profesional tiene un objetivo principal, que es el comprobar que tenemos los conocimientos necesarios para ejercer una profesión. Imagínate esto, se fundó desde 1945. Anteriormente, durante décadas, se realizó el trámite de forma presencial. Tenías que ir, formarte, ir al banco, regresar con tu voucher.
6: Los tres sellos, las dos copias.
9: Afortunadamente, esto ha mejorado y el trámite es mucho más rápido ahora.
6: ¿Qué es lo que se necesita para hacer este trámite? Bueno, de entrada es para quienes ya terminaron sus estudios universitarios.
9: Así es, y no solo universitarios, también nivel técnico, técnico superior, licenciatura, maestría y doctorado. Y los requisitos son los siguientes. Van a requerir tener una cuenta de correo activa, tener su firma electrónica. También requiere que tenga una tarjeta bancaria o una tarjeta de crédito para realizar el pago. Y por último, y lo más importante, tu CURP, tu clave única de registro poblacional.
6: Y ya que tenemos todos estos documentos, me imagino que debe ser en digital, ¿no?
9: Sí, vamos a necesitar una computadora o desde el mismo celular podemos realizar el trámite. Los pasos son los siguientes. Vamos a entrar al siguiente link, que es gob.mx/cédula-profesional.
6: gob.mx/cédula-profesional. Ok.
9: Una vez que estamos ahí, el sistema nos va a requerir que validemos nuestra personalidad mediante la firma electrónica.
6: Sí, señor.
9: Realicemos el pago ahí mismo en la plataforma y mediante un correo electrónico nos va a llegar un PDF con nuestra cédula profesional digital.
6: ¿Cómo cuánto tiempo tarda?
9: No, el mismo día vas a tener tu cédula profesional.
6: ¿Así de rápido?
9: Una de las novedades es que esta cédula profesional contiene un QR, el cual cualquier personal de recursos humanos o algún reclutador puede validar la autenticidad de tu cédula.
6: Simplemente con el celular.
9: Con el teléfono, sí, así de rápido.
6: Axel, en el mundo digital existen riesgos y peligros. No sé si aquí sea el caso, en el que a lo mejor haya algo de lo que nos tengamos que cuidar para este trámite.
9: Sí, alerta. Es muy importante que verifiquen la autenticidad del sitio web. A mí me pasó, entré al navegador, busqué cédula profesional y me aparecieron más de 10 sitios falsos. Entonces es muy importante que vayan al oficial. El oficial es gob.mx/cédula-profesional.
6: ¿Lo podemos repetir, por favor?
9: Sí, pues, claro que sí. gob.mx/cédula-profesional.
6: No se equivoquen de sitio porque, bueno, al final estamos dando datos muy sensibles.
9: Sí, incluso podemos hacer hasta pagos y caer en un fraude.
6: Pues no se confundan, no se equivoquen. Y si usted está en esos trámites, puede volver a buscar este fragmento en el YouTube de La Hora Nacional para que no se nos olvide.
9: Y algo muy importante, si ustedes terminaron su carrera antes del 2018, es necesario que hagan el trámite de forma presencial en las oficinas de la Dirección General de Profesiones, que está ubicada en Avenida Revolución, en el número 1245, en la Colonia Campestre.
6: Bueno, Axel, pero si hay dudas o de pronto nos perdemos en el mundo de la web, ¿te podemos contactar para preguntarte algo?
9: Claro que sí. Recuerden, esta sección la hacen ustedes y pueden escribirme a axeltecnotips@gmail.com o seguirme en mis redes sociales de Instagram en axeltecnotips.
6: Axel siempre tiene las respuestas. Continuamos en La Hora Nacional.
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0: Tres personajes, tres universos internos y una atmósfera que transita entre lo real y los sueños. Así es como se construye la obra Ni una palabra. Esta puesta en escena usa el silencio, la tensión y el juego como motores dramáticos.
1: Vamos con la entrevista que le hicieron María Luisa Peralta y Orlando Abad a parte del elenco.
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12: Familia y amigos de La Hora Nacional, estamos aquí con el elenco de Ni una palabra o de Cómo convertirme en el mar.
6: Y va a ser un placer saber de qué se trata y cómo hemos llegado hasta este punto en una obra súper interesante en la que hay mucha imaginación. Les vamos a presentar a Diego, a Fabiola y a Aurora, que ya nos había acompañado aquí en La Hora Nacional. ¿Cómo están? Bienvenidos, bienvenidas.
13: Muy bien.
14: Muchas gracias.
12: Muchas gracias. Invitación.
6: Gracias a ustedes por venir a platicarnos de una obra que, a ver, bien dijo María Luisa, vamos a empezar por la dirección. Y mencionábamos que eres un director muy joven, Diego. ¿Qué tal esta experiencia?
14: Difícil. Es la primera vez que dirijo algo solo. Siempre como que busco hacer algo colectivo con los proyectos que hacemos. No me gusta ver como la dirección como párate ahí y sea un títere más. O sea, me gusta como que también las actrices, actores como que intervengan en el proceso a la hora, porque aprendes muchísimo y se expande mucho la hora del montaje, de más ideas, no solo te cierras a una sola visión, siento que ahí se expande.
12: Platíquenos un poco de qué va.
13: Bueno, Ni una palabra es sobre Ana, que constantemente estamos en sus sueños. Bueno, de hecho la obra transcurre en un sueño de ella y se encuentra con su mejor amiga de la infancia, que es Betty. Y Betty, a lo largo del sueño, intenta hacer que Ana recuerde algo que Ana vivió en su infancia. La obra trata de eso, de cómo Betty se va esforzando para hacer que Ana recuerde esto, que ese recuerdo está haciendo que ella, ya en su adultez, tiene unos 20 años, se vaya manifestando en su cuerpo y todo el tiempo la esté atormentando.
15: Sí, pues Betty es la amiga imaginaria de Ana, de cuando ella la creó, cuando tenía unos 10 años por ahí. La acompaña en un viaje a la playa, que es donde sucede este trauma. Y mientras Ana vive esto que la marca de por vida, Betty está ahí como una amiga mayor que la va a proteger de que no le duela demasiado lo que le está sucediendo. Entonces ella la protege, pero se queda en el lugar donde sucedió. Entonces, cuando la vida sigue transcurriendo normal, ya en la adultez la vuelve a buscar en los sueños se le aparece, le hace que vea cosas, que sueñe cosas, que escuche. Y pues ella no lo entiende hasta que en la obra le revela qué es lo que sucedió. Ana lo recuerda y pues Betty lo que quiere es que sean libres como el mar.
12: ¿Qué emociones esperan ustedes despertar en el público al momento de que vayan a ver esta obra?
13: Yo creo que mucho el reconocerse, el escuchar a su cuerpo, el darse cuenta de cómo nuestro cuerpo siempre nos está hablando y cómo siempre hay que atender lo que nos dice e indagar sobre lo que nos dice.
6: Oigan, el teatro mexicano es muy importante para ustedes, para la cultura en general, y platicábamos que es también algo para destacar el que es dramaturgia mexicana contemporánea. Esta obra es un estreno de verdad, no se está reinterpretando nada. Eso también debe ser una carga profesional positiva para ustedes.
15: Sí, el texto es de Manja Loría, una dramaturga con la que se encontró Diego leyendo justamente dramaturgia contemporánea.
14: Bueno, es una compañía muy joven, esto es una coproducción tanto de Principio como de Clímax, como de Chuck Bolay, pero el que está ejecutando esta obra, pues somos personas muy jóvenes, que nos interesa estos discursos de gente que está escribiendo y pues qué tienen que decir, ¿no? Hacia esta sociedad, que es, como bien dijiste, discursos contemporáneos.
12: ¿Qué es lo que hace esta puesta distinta a otras puestas en escena?
13: Es una obra muy inmersiva, creo yo. O sea, desde que entras, el sonido, lo visual, todo te lleva al mar, es como el ambiente que buscamos generar.
7: Lo lograron. Fabiola, Aurora, Diego, ¿dónde, cuándo, cómo podemos ir a ver la obra? Inviten, por favor, a quienes nos están viendo.
15: Vamos a estar en el Teatro La Capilla todos los lunes de abril y mayo a las 8 de la noche. Ahí les esperamos.
12: Muchas gracias, Fabiola, Aurora, Diego, por estar aquí con nosotros. Ni una palabra o de cómo convertirme en el mar en el Teatro La Capilla. Continuamos con La Hora Nacional.
16: En la sociedad mexica, la guerra era un aspecto central. Los varones que asumían el rol de combatientes eran reconocidos como guerreros, pero las mujeres también eran consideradas guerreras cuando se encontraban en labor de parto, pues el nacimiento era reconocido como un acto de lucha por la vida. Las mujeres que morían en algún momento de la gestación o durante el parto se convertían en Cihuateteo, mujeres divinas o mujeres diosas. Cuando el recién nacido quedaba huérfano, su cuidado pasaba a manos de otras mujeres lactantes, llamadas chichihuame, quienes alimentaban a los bebés, los acompañaban en su crecimiento y les transmitían saberes, afectos y cultura. Con sus cuidados, ellas terminaban de formar a los seres humanos que llegaban al mundo sin estar completamente listos, como quedó registrado en el Códice Florentino.
17: ¿Y tú? ¿No eras así entonces cuando viniste? Antes no podías defenderte. Antes no podías extender los brazos. Sí, te hizo cuajar tu venerable madre, que junto a ti sufrió, junto a ti se fatigó, junto a ti estaba cabeceando de sueño. Y su venerable leche te hizo cuajar.
16: Con la conquista, las mujeres indígenas continuaron con estas labores dentro de sus comunidades y en los hogares de las familias españolas y criollas. De esta manera, ellas siguieron transmitiendo sus conocimientos y su cultura generación tras generación. Esta práctica se extendió a lo largo de la colonia y abrió una posibilidad para que mujeres indígenas y afrodescendientes tuvieran un ingreso significativo y lograran la subsistencia de sus propios hijos. Las chichiguas de la época novohispana cuidaron y alimentaron a las infancias de las familias principales. Pero estas mujeres también hicieron mucho por las infancias desfavorecidas, como en la casa de niños expósitos, donde fueron contratadas para alimentar a las niñas y niños huérfanos. En el México independiente, la práctica de las chichiguas se asimiló en la figura de las nodrizas europeas, quienes alimentaban a las hijas e hijos de las élites. A pesar de que las chichiguas ayudaron a disminuir los altos índices de mortalidad infantil, su labor ha sido muy poco reconocida históricamente, e incluso fue cuestionada por los médicos del siglo XIX. Pero no podemos olvidar que fue a través de estas relaciones de cuidado que se tejieron vínculos sociales y culturales. Cuando una mujer indígena o afrodescendiente alimentaba a un bebé criollo, también le enseñaba cuentos y le cantaba canciones, muchas en lenguas originarias. Sus cuidados, apapachos y palabras aún resuenan en la cultura mexicana.

0: fuerza y valor.
1: La educación no cambia el mundo, cambia a las personas que van a cambiar el mundo. Esta es una frase del pedagogo brasileño Paulo Freire que hoy les traemos para reconocer a las maestras y a los maestros.
2: Así cerramos la primera parte de la Hora Nacional, pero no nos vamos sin mandar saludos. Esta semana van para Daniel Esquivel, Raúl Napa Pérez, Paul Hernández, Mariana Torres en Monterrey y Ana Cecilia en Querétaro.
1: También van abrazos para Luis Fernando Gómez en Guadalajara, Sofía Ramírez en Puebla, Carlos Méndez en Mérida y Andrea López en TJ, o sea, Tijuana.
2: Y cerramos con Jorge Castillo en Oaxaca, Fernanda Ruiz en San Luis Potosí, Diego Morales en Veracruz y Valeria Cruz en Toluca.
1: Escríbanos, estamos en YouTube, Facebook.

0: Ahora Nacional, le contaremos cómo fue la primera función de cine en Coahuila.
1: La escritora Enriqueta Ramírez Salazar nos presenta su nuevo libro.
0: En la música, el hip hop de Antoine.
1: Le contaremos algo interesante del municipio de Frontera.
0: Y conoceremos la leyenda de El Diablo y el Tesoro Maldito.
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0: Bienvenidos a este recorrido a través de nuestro estado, sus municipios y su gente.
1: Nos complace mucho que hoy nos acompañe porque usted y su familia son la parte más importante de este programa.
0: A nombre del gobierno de Coahuila le damos la bienvenida a Melissa Cardona
1: y Víctor Antero Flores.
0: Así comenzamos en Coahuila en la Hora Nacional.
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0: A finales del siglo XIX, México es influenciado por la cultura francesa, la moda, la cocina, las ideas y, pronto también, las imágenes en movimiento.
1: El país vivía bajo el régimen de Porfirio Díaz, y la élite porfiriana tenía una fascinación casi obsesiva por todo lo francés. Así que cuando nació el cine, no podía venir de otro lugar.
0: El invento de los hermanos Lumière cruzó el océano y llegó a México apenas 8 meses después de su debut en París. Era 1896 y el escenario no podía ser más simbólico: el castillo de Chapultepec.
1: Ahí, en un salón elegante, los enviados de los Lumière, Claude Ferdinand von Bernard y Gabriel Beire, proyectaron por primera vez imágenes en movimiento ante el presidente Porfirio Díaz y su círculo cercano.
0: Imaginen la escena: retratos que se mueven, trenes que avanzan, obreros que salen de una fábrica. Era magia pura, la nueva ciencia que se convertía en asombro.
1: Días después, el milagro bajó del palacio al pueblo. El 14 de agosto de 1896, en la droguería Plateros, hoy calle Madero en la Ciudad de México, el público general vio por primera vez aquellas vistas. Así le llamaban a las películas entonces.
0: Ese lugar se convertiría en la primera sala de cine del país, el Salón Rojo.
1: Y mientras tanto, en Estados Unidos, Thomas Alva Edison intentaba bloquear la llegada del cinematógrafo con su propio invento. Pero en México, los franceses ya habían ganado la partida.
0: Así, México se convirtió en el primer país del continente americano en maravillarse con el cine.
1: Y ahora, viajemos al norte, a una ciudad que aún no imaginaba que estaba a punto de entrar en la historia del cine: Saltillo.
0: El 4 de junio de 1898, en el corazón de Saltillo, ocurrió algo extraordinario para entonces.
1: El escenario fue el Teatro Acuña, el principal centro de espectáculos de la ciudad, construido de madera sobre el antiguo atrio del cementerio de San Esteban.
0: Un terreno con historia y con destino trágico. Años después, en 1902, ardería en llamas hasta desaparecer.
1: Pero aquella noche de 1898 estaba en todo su apogeo. Su telón mostraba el busto de Manuel Acuña y frente a él, un aparato nunca antes visto:
0: el cinematógrafo.
1: Gracias a registros de la Tesorería Municipal, sabemos exactamente qué ocurrió. Fue una función modesta, con poco más de 100 asistentes.
0: Aproximadamente 135 adultos y 19 niños. Nada masivo, pero era una concurrencia grande para la época.
1: Los precios tampoco eran bajos. La luneta a 1 peso, la galería 25 centavos y tarifas menores para niños de 12 centavos.

0: eso era mucho dinero.
1: La recaudación total fue de 62 pesos con 40 centavos.
0: Reiterando, un peso era mucho dinero.
1: No se conserva el programa exacto, pero sí sabemos qué tipo de imágenes se proyectaban en esa época.
0: Pequeñas escenas de menos de un minuto filmadas por los hermanos Lumière. Un tren llegando a la estación. Un jardinero mojado por un muchacho. Obreros saliendo de la fábrica Lumière. Escenas cotidianas, pero que al moverse parecían milagros.
1: Todavía no existía ni el montaje, ni los guiones de cine, ni las historias complejas.
0: No hay crónicas directas de esa noche, pero podemos imaginarlo.
1: Gente que nunca había visto una fotografía moverse. Cuando vieron un tren avanzar hacia ellos, algunos se asustaron.
0: El Teatro Acuña desaparecería en un incendio en 1902. No se pudo recuperar.
1: Estaba entre la calle Abbott y Padre Flores. Es hoy una cuadra de comercios.
0: Con el paso de los años, el cinematógrafo dejó de ser una curiosidad itinerante para convertirse en costumbre.
1: En 1911, Saltillo tendría su primera sala de cine formal, la Sala Modelo, y muchas más vinieron después.
0: El inicio de una nueva etapa. Ya no carpas, ya no funciones esporádicas,
1: sino un lugar permanente donde la ciudad aprendería, poco a poco, a mirar el mundo a través de una pantalla.
0: Así comenzó el cine en México, como un acto de magia.
1: Y así, en una noche discreta de 1898, Saltillo encendió aquella luz, la luz de un proyector que ya no se apagaría.
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1: Esta noche en Coahuila, en la Hora Nacional, nos acompaña la escritora Enriqueta Ramírez Salazar desde Monclova. Buenas noches, Enriqueta.
3: Hola, buenas noches, Víctor. Encantada de saludarte y de saludar a tu audiencia, a tus órdenes.
0: Bienvenida, Enriqueta. Cuéntanos, por favor, un poco de tu trayectoria, de dónde eres y a qué te dedicas.
3: Soy de Guadalajara, Jalisco. Soy química farmacobióloga, soy citóloga, especialista en detección de cáncer, vaya, y entre muchas otras cosas, pero sobre todo lo que he sido desde niña, he sido escritora. Empecé como narradora de cuentos, me fascinaba a los 9 años cómo se hacían las historias, cuáles eran los protagonistas, cómo se desarrollaba y cómo cerraban, sin que yo me diera cuenta lo que estaba haciendo. Desde ahí empezó mi historia y es toda mi vida.
1: Enriqueta, ya tienes varios libros publicados. Cuéntanos sobre estos.
3: Tengo 12 libros publicados de mi autoría, más como 8 que hice todavía. Tienen temas muy diversos y orígenes bastante diferentes todos. Hay algunos que me gustan más, incluso hay uno que el estado de Coahuila me pidió querer publicarlo bajo su nombre, porque esta es la historia verídica de una familia que vivió aquí en Coahuila durante la Revolución. Y entonces me dediqué a informarme y a sacar datos y total escribí el libro que se llama Un instante para decidir. Pero debo comentar que mi primer libro, el primero que escribí, se llama Escrito en sus ojos, me tardé 10 años en hacerlo. Yo no sabía que estaba escribiendo un libro, pero fui inventando una historia posible en 1860 de un amor que parecía que no se iba a poder realizar. Y finalmente ese libro fue el segundo que salió. Los hay de muchísimas características, de muchos datos. Por ejemplo, Mujeres de Raíz es la historia de cómo la mujer ha evolucionado desde las tatarabuelas hasta la gente de ahora que puede pensar en no casarse, por ejemplo. El Nombre de Su Destino es una mujer que conocí, una mujer indígena que venía de Jalisco, de los Altos de Jalisco, y que le toca vivir toda la revolución y un proceso hasta después, cómo le tocó vivirlo. El Corazón de las Dos habla de un trasplante de corazón y lo que sucede con la chica que recibe el corazón, con sus familias. La verdad es que son de temas muy diversos. El Laberinto es un libro que habla de lo que pasó durante la época del tiempo que nos quedamos guardados con la enfermedad que estuvimos todos adentro de la casa y cómo eso nos afectó. Y especialmente habla de la gente que alcanzó a ser declarada muerta y que después de muerta vuelve a la vida y platica una historia que muchos comentaban como algo que les pasó a todos, ¿verdad? Lo que trajeron de regreso. Junté en un libro que se llama El silencio también te rompe, historias de mujeres resilientes. Esas voces que por siglos fueron acalladas, de mujeres que fueron capaces de afrontar la adversidad, de encontrar ideas ingeniosas nuevas para salir adelante y de sacar adelante a sus hijos y a su familia, está contada dentro de esas historias de silencio también se rompe. Otro libro, último, hay más, pero El secreto habla sobre familias que han guardado secretos de familia y cómo esos secretos pueden ser algo tóxico porque no se habla de ellos y termina como quiera tocándolos de manera negativa.
0: Qué interesante, Enriqueta. Hoy nos presentas una nueva novela, Hope, el resguardo. Cuéntanos, por favor, de esta historia.
3: Esta historia, la verdad, no sé en qué momento nació. Me surgió como una manera asfixiante de ver lo que nos está sucediendo con la contaminación del planeta, con la cantidad de plástico que tiramos, con la manera como en nuestras casas procesamos la basura, cómo el gobierno las tira en cualquier parte, cómo estamos contaminando el aire, cómo estamos contaminando la mente de las personas con lo que publicamos en tantas redes sociales. Eso me fue creando una angustia, una desesperación, y fui tomando cuenta todas esas cosas. Y curiosamente este libro sucede, lo empecé a hacer hace varios años, me tardé 4 años en hacerlo, pero hay un personaje que existe actualmente, no voy a decir el nombre, pero está en la novela, que es el que toma la decisión de mandar, empezar con la primera bomba atómica. En un medio enloquecido, un mundo enloquecido de egos ofendidos, de formas de pensar que la mía es la correcta, de protagonismos que quiero parecer yo el que esté arriba de todos, de una cantidad de injusticias, de seno de ese mundo, ojo, que tiras una bomba y que destruye la creación. Sin embargo, en medio de todo eso, hay la historia de mi personaje, que es una mujer que tiene, ha tomado fama mundial, es una mujer, Miriam se llama, Miriam Ávila. Ella es mexicana, decide encontrar una solución. Lo que sucede después vale la pena leerlo.
1: Enriqueta, ¿en dónde podemos encontrar tus libros o seguirte en páginas de internet?
3: Yo sugeriría que llamen o que me busquen en el correo electrónico ketra@hotmail.com, porque será la manera de contactarme. El teléfono es 866-177-8080, es el de mi consultorio, y ahí me pueden contactar, y yo encantada compartir con los demás.
0: Enriqueta Ramírez, muchísimas gracias por haber estado en esta noche en Coahuila en la Hora Nacional.
3: Gracias. Hasta luego, bye bye.

0: 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Coahuila está lleno de talento, en cada municipio, en cada ciudad, y aquí los escuchamos, en la discoteca.
1: Esto es, ya sabes quién es, Antoine.
2: Tenemos hip hop esta noche con Antoine.
3: Antoine, platícanos de dónde eres y cuánto tiempo tienes en el hip hop.
1: Pues hola, hola, mucho gusto. Muchas gracias por este pequeño espacio que me están dando aquí el día de hoy. Buenas noches a todo el auditorio. Y pues bueno, ya tenemos tiempo en esto del hip hop. Venimos presentando varios temas de mucho optimismo y con mensajes sobre todo.
2: Hemos estado escuchando tus canciones, Antoine, tus letras, que además de urbanas, son más humanas. Mira, me salió un verso y sin esfuerzo. Cuéntanos cuál es el motivo de esta filosofía que quieres comunicar.
1: Pues mira, al día de hoy entendemos que la música ahorita en la juventud, pues estamos escuchando mucha variedad de música, de mucha variedad de géneros, pero que no nos llevan a ningún mensaje. El día de hoy pues traigo mensajes positivos, mensajes a la sociedad, mensajes como personas de cómo debemos de trabajar también nuestro pensamiento crítico y cómo también enfrentar situaciones de las adversidades que se nos presentan en la vida. Y es esto, el hip hop, lo que traigo en darte una pequeña guía en cómo expresar por medio del arte, que es la música, y el baile, proyectar todo este tipo de cosas que estamos haciendo el día de hoy.
3: Hoy traes un tema cuyo video ya está en YouTube, que se llama Disfruta el Día. ¿De dónde viene esta idea?
1: Fíjate, Disfruta el Día, es el primer video que lo pueden ya checar en plataformas. Tuvimos la oportunidad de, bueno, ya está el video, de grabarlo con un compañero de aquí, muy reconocido cineasta, Luis Monterrubio, que estuvimos ahí colaborando. Y pues bueno, el video habla precisamente de cómo a veces nos empapamos de esas emociones y a veces batallamos en poder salir de esa situación. Entonces, en cómo llegamos a sumergirnos o a tocar fondo, pero al último salimos. De hecho, en el video está muy metafórico el lodo que aparece, las locaciones, o sea, manejamos mucho el arte urbano y sobre todo el hacerte pensar. Cada quien va a tener un concepto diferente del video. Espero que lo vean para que lo chequen.
2: Antoine, ¿cómo nace tu idea para llevar este tipo de mensajes a los jóvenes con hip hop?
1: Pues yo, aparte, como artista, soy maestro, licenciado en educación física y artística, entonces trabajo con adolescentes, trabajo con niños y como padre de familia también lo veo en mis niñas, y el poder yo tener una colaboración o el poder trabajar con alumnos me permite ver muchas cosas, muchos contextos. Entonces veo las problemáticas de ellos, entiendo las situaciones que pasan en su adolescencia, porque pues igual yo pasé muchas y al día de hoy me doy cuenta de muchas cosas que gracias a Dios seguimos y seguimos fomentando, sigo fomentando el arte a través del baile, a través del hip hop, para que ellos tomen el camino correcto ante esas adversidades que se les presentan.
3: Compártenos por favor tus redes sociales, el lugar en donde podemos encontrar tu música.
1: Pues pueden encontrar en Instagram como Antoine con Antwan guión bajo esto es, o la página oficial que es www.antoanestoes.com.
2: Muchas gracias, Antoine, por compartir con nosotros tu arte, con nuestro público en Coahuila en la hora nacional.
1: Muchas gracias a todos ustedes, saludos.
3: Y con Antoine, disfruta el día.

0: 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Tierra llena de riquezas, tradiciones y costumbres. Soy de aquí. El 21 de abril de 1962, la entidad conocida como Villa Frontera es elevada a ciudad, llamándose desde entonces Ciudad Frontera. Y precisamente ese nombre de frontera para un municipio que está en el centro del estado resulta algo extraño.
1: El nombre del municipio fue elegido por algunos vecinos porque el pueblo estaba habitado por extranjeros. En el Hotel Internacional se hospedaban los visitantes que en su mayoría eran de otras partes del mundo, los cuales venían en el ferrocarril. Como consecuencia, al ver extranjeros por doquier, creyeron vivir en la frontera, por lo cual se denominó así a este municipio.
0: Ciudad Frontera es una entidad muy popular en todo el estado, y fueron los ferrocarriles quienes vinieron a darle vida a la ciudad. Incluso existe como monumento arquitectónico el edificio de la Sociedad Ferrocarrilera y Estación del Ferrocarril, construida en 1927 por el ingeniero Jorge Blacayer.
1: Frontera es un lugar con una magia personal. Si un día van a conocerlo, no dejen de ir a las dunas de Acatita. En sus arenas hasta han filmado películas. También están los charcos de Risa y Finisterre, que para atender a los visitantes cuenta con restaurantes de categoría popular.
0: También en Ciudad Frontera se localiza el denominado Tronco de Hidalgo, al cual fue atado el padre de la patria en 1811 luego de ser atrapado en Acatita de Baján.
1: Ahora, que si les gustan las ferias, en Frontera tienen una muy buena. La Feria de Primavera del 24 de abril al 3 de mayo. También el aniversario del ejido el 8 de enero. Y el aniversario del ejido La Cruz el 15 de mayo. En todas las fiestas se acostumbra a bailar la música norteña.
0: Y en cosa de comida, lo que se acostumbra en estos nortes: frijoles, huevo, pozole, menudo, caldo de pollo y de res, puro puchero del bueno. Igual mole, chiles rellenos, enchiladas, salsitas, discadas y tortillas de harina. También de maíz, integrales. Hágame usted el favor de ir y no perder nada de esto.
1: Ciudad Frontera, festejando un año más después de su jubileo. Aproveche y conozca lo nuestro.

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0: Ponga mucha atención a lo que esta noche va a escuchar, porque la gente dice, la gente cuenta que esto en verdad ocurrió. Esta es la leyenda del diablo y el tesoro maldito, en voz de Eduardo Bielma. 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

los parajes antiguos de Parras de la Fuente, donde las sombras parecen alargarse más de lo debido y las parras susurran secretos en lenguas marchitas por el tiempo. Ahí sobrevive una leyenda que atraviesa generaciones como herida abierta, la historia del diablo y el tesoro maldito, que acecha los caminos polvorientos que conducen a Mesteño.

y los grillos callan sin razón aparente. Se escucha en la lejanía el chirriar de ruedas oxidadas, el arrastre lento de cadenas condenadas. Es entonces que aparece él, un hombre cubierto de sombras, vestido de negro, con un sombrero tan amplio como las alas de un cuervo, y ojos que brillan como brasas mal apagadas. Nadie ve de dónde viene, ni hacia dónde se dirige. Solo se sabe que su andar trae consigo el aliento de los condenados. Los habitantes de Parras temen a ese carruaje espectral. Cierran sus puertas ante el toque de la medianoche, murmuran oraciones en voz baja y evitan, incluso por descuido, mirar hacia los caminos solitarios, donde las huellas se desvanecen sin explicación. Cuentan que mucho tiempo atrás hubo un hombre, un campesino de alma terca y mirada ardiente, dominado por una codicia feroz que desbordaba su razón. Movido por rumores y por su hambre de riqueza, siguió el sonido de la carreta infernal una noche sin estrellas, como si su destino estuviera escrito en cenizas. Decían que había vendido su alma, con palabras temblorosas y voz ebria de deseo, al mismísimo demonio, con tal de que los tesoros secretos le fueran revelados. Jamás se le volvió a ver. Su casa quedó abandonada, sus tierras se secaron, y en su jardín creció de pronto una flor negra que jamás se marchitaba. Algunos dicen haber visto su silueta fundida con la sombra del charro, guiando ahora la carreta en las noches malditas. Esto se remonta a los días revolucionarios. Esta historia del tesoro, oro, plata, reliquias y pecados robados a sangre y fuego por bandoleros que huían de los federales. Para escapar, enterraban su botín en los recodos del monte, bajo piedras marcadas, entre raíces torcidas. Pero el diablo, siempre atento al corazón del hombre, se hizo custodio de aquellas riquezas, y con el tiempo, señor de los senderos que lo ocultaban. Los que han osado cavar en busca de esas riquezas cuentan haber sentido una presencia helada, haber visto fuego brotar de la nada, haber escuchado voces salidas de la tierra. Todos ellos volvieron marcados o no volvieron jamás. La presencia del diablo no se limita a las veredas de Parras. Se le ha oído en ejidos cercanos, en rancherías olvidadas, incluso en pleno día. Cerca de las 3:33 de la tarde, la hora maldita, cuando el velo entre los mundos se rasga apenas un poco. A esa hora, algunos afirman escuchar las ruedas de la carreta y el eco lejano de un caballo que no relincha. Los testimonios se repiten. El charro negro se aparece cuando alguien se acerca al tesoro, envuelto en una neblina rojiza, con fuego en los cascos de su caballo. El miedo se ha enraizado tanto en la gente que muchos ya no pronuncian su nombre. Prefieren dejar el tesoro donde está, dejar al diablo su guardia y vivir, aunque pobres, con el alma en su sitio.

La leyenda sigue viva, como un sarcófago que respira bajo la tierra. Los que lo niegan son los que aún no han oído las cadenas. Pero tarde o temprano, todos en Parras aprenden a temerle a esa carreta que, sin rumbo ni descanso, ronda las noches y arrastra, una a una, las almas que se atreven a codiciar lo que el infierno ha reclamado como suyo.

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1: Esta fue una producción del Gobierno del Estado a través de Coahuila Radio. Agradecemos su atención y les recordamos que Coahuila en la Hora Nacional está en Facebook.
2: Gracias a todas las personas que nos siguen en nuestra página de Facebook, como Adolfo Enciso en Piedras Negras, César Díaz, Alberto Sánchez, Loli Calzoncit, Cari Moncada, Felipe Durán, que nos escuchan en todo Coahuila y nos lo hacen saber. Y a todos los que nos regalan su like y comparten nuestras publicaciones, muchísimas gracias.
1: Los esperamos el próximo domingo en Coahuila en la Hora Nacional. 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
2: Que tenga usted una gran noche de domingo.
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0: Un momento, Anspach. Nuestra patria necesita hoy más que nunca personas y sobre todo jóvenes con espíritu de servicio. Muchas veces pensamos que al no tener cosas materiales no tenemos nada que dar, sin reflexionar que las personas lo que más necesitan es ser tomadas en cuenta, que se les tenga confianza, que se les dé una oportunidad de demostrar lo que valen. Contribuyamos a la felicidad de los demás con pequeñas atenciones en nuestra misma casa, con papás, hermanos, una sonrisa llena de cariño, un tono de voz amable, una mirada atenta y comprensiva, un saludo cálido. El hombre hoy necesita afecto, reconocimiento y aceptación. Estas actitudes nos humanizan y nos convierten en personas más valiosas. Si con espíritu de servicio trabajamos, no solo en nuestra propia superación, sino también en la de nuestros familiares, amigos, compañeros, conciudadanos. Este fue un momento Anspach.
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1: Yeah, en todas partes, ponte Exa FM, 6:07, 6:07. ¿Cómo estás, Piedras Negras? ¿Cómo te va el día de hoy? ¡Feliz lunes ya, inicio de semana! Lunes 11 de mayo del 2026. ¿Cómo la pasaste ayer? Cuéntamelo todo, quiero saber el chisme. ¿Qué nos regalaron? ¿Qué no nos regalaron? Y esto obviamente es para todas las mamás. ¿Qué tal la pasaron en su Día de las Madres? Espero que muy bonito, espero que muy festejadas y muy apapachadas, así, así tal cual. Son las 6:08. Oigan, la lluvia, ¿qué onda? ¿Qué onda con la lluvia de ayer? Bien agradable ya por la noche. Espero que no haya habido afectaciones ahí en tu colonia, en tu hogar. Y que pues hayamos disfrutado mucho de este clima tan agradable. Que se puso muy chido ayer, dominguito. Tenemos actualmente 20 grados Celsius en la temperatura. Yo soy Diego Herrera contigo hasta las 8 de la mañana en esto que se llama Ponte Activo. Y ya sabes que te puedes empezar a comunicar conmigo vía WhatsApp al 878-209-1301. Es el WhatsApp directo a cabina, 878-209-1301. Hoy es lunes de Pónganme Música Movida. ¿Esto qué? Para bailar. ¿Para qué? Para disfrutar y para despertar con actitud. Si no andas con actitud, si andas medio dormido, no te preocupes porque nosotros nos encargamos de que tú inicies este lunes con muchísimas ganas.
2: Donde

0: Azules en Exa FM, dándole saborcito a esta canción de Ricky Martin, y lo hacen al lado de Tini. Eso me da muchísimo gusto porque esta colaboración se escucha increíble. La verdad es que le salió muy muy bien. Y hablando precisamente de Los Ángeles Azules, bueno, pues ellos serán encargados de estar en la inauguración del mundial. Así es. Los Ángeles Azules le pondrán saborcito a esta justa deportiva. Y bueno, pues nadie mejor que Los Ángeles Azules para representar la cumbia. Y bueno, pues obviamente será algo que llegará a todo el mundo. Son las 6 de la mañana con 16 minutos, 6 con 16, muy buenos días. ¿Cómo estás?
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0: Es lunes, estamos iniciando semana, lunes 11 de mayo, 11 de mayo del 2026. Espero que tu día inicie con mucha actitud, que inicie muy agradable. Y que todo lo que tengas planeado para el día de hoy, bueno, pues salga tal cual. Yo me voy con más música, estoy contigo hasta las 8 de la mañana en eso que se llama Ponte Activo. Así que acompáñame y yo también voy contigo a donde vayas.
2: Vamos, listo. Salud, muchachos, por esa mujer.

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1: Yeah, escuchamos Me Llamas a cargo de Piso 21 junto al Pretty Boy Maluma Baby. Soy el que te dio amor y el que te lo da hoy. Vámonos, ayer, hoy y siempre. Son las 6 de la mañana con 30 minutos, 6 con 30 Piedras Negras. Muy buenos días, feliz lunes.
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¿Cómo amanecieron el día de hoy? Feliz lunes, inicio de semana. ¿Qué tal les fue ayer? Cuéntenmelo todo, exprésense. Si no les dieron nada, díganme, Diego, no me regalaron nada. Y no pasa nada, o sea, aquí te puedes quejar sin problema. Dice, buenos días, excelente inicio de semana, Dios nos bendiga siempre. Igualmente, saludos al buen Julián. Ya cuando Julián no esté del otro lado de la bocina, me voy a preocupar. Voy a decir, ¿qué está pasando? Ya la gente me está dejando de escuchar. Porque, por cierto, nuestra amiga Army no está. Ya van, no sé si uno o dos días que mi amiga la Army no se ha aparecido. No sé si le dio algo después de las presentaciones de los BTS acá en México. O a lo mejor siempre sí se fue a México a ver a los BTS. Capaz de que andaba ahí en el Zócalo Capitalino. No lo sé, oigan, pero lo que es Julián, mi amiga la Army y Lulú de los Santos no faltan. O sea, creo que ellos tienen más asistencias que yo aquí en la radio. Y cuando uno de ellos no escribe, me preocupa. Me preocupa. Entonces ahorita estoy preocupado. Ahorita estoy con el pendiente. Si alguien ha visto a mi radio escucha a la Army, por favor, repórtela. Hable a Locatel. Onta. Onta. 6 de la mañana con 32 minutos. Muy buenos días.

0: Escuchamos Desconocidos a cargo de Mau y Ricky junto al Turizo y Camilo en Exa FM 107.1.
1: Sí, sí.
0: Son las 6:36, 6:36. Muy buenos días, ¿quién anda por ahí? ¿Quién anda del otro lado de la bocina? ¿Quién está allí? ¿Acaso hay gente despierta? O sea, puedo gritar en este momento. ¡Hay alguien aquí con vida! ¿O no? ¿Será que hay gente del otro lado de la bocina a esta hora de la mañana? ¿O no? Si sí, manifiéstense. Háganlo.

La fila larga el día de ayer. Pues ya saben las condiciones en las que se pone la ruta fiscal. Este tramo desde el Puente 2 hasta el Caballito. Bueno, sí, el Caballito. Entonces, ayer había gente pues formada desde temprano haciendo larga fila. Y que se les empieza a subir el agua por ahí. O sea, empieza a inundarse ese tramo, porque les repito, pues ahí donde está el estadio de la sección 123, pues ya ven que se pone pues muy inundadito. Y luego acá por el Apenitas también corre el agua. Entonces, ahorita que me desperté, estaba la gente en el grupo de Reporte Ciudadano de Super Channel 12, poniendo que había gente en el puente y que pues estaban como que entrando en pánico porque el agua iba subiendo. Entonces estaban de que ¿qué hacemos? ¿Nos salimos de la fila? ¿No nos salimos de la fila? ¿Avanzamos? ¿No avanzamos? O sea, entraron así como que ¡ay! ¿Qué hacemos? ¿Qué hacemos? ¿A dónde vamos? Porque pues quienes conocemos pues sabemos lo que pasa en esta área, pero quienes no conozcan pues imagínense, ahí estaban ellos pensando que tenían que hacer su carro lancha para poderse mover. Dice, ganaron los Pumas. ¿Sí ganaron los Pumas o ganaron la América? También me levanté con eso en Facebook. Iba perdiendo la América. Y luego creo que quedaron 6-6, ¿no? Dice, ganó por la posición en la tabla. Ah, ok. Le regalaron 2 penales. ¿Cuándo? ¿A la América cuándo no le regalan cosas? Digo, una disculpa y saludos a todos los americanistas. Pero siempre les andan regalando cosas. Dice, saludos a Gaby Soto, que es Puma de corazón. Saludos a Gaby.

Ok. Ok. Es una canción movida la que me estás pidiendo, porque hoy es lunes de pónganme música movida. Entonces, si es música movida, sí. Si no es música movida, no. Porque hoy andamos poniendo música que suene con actitud. Saludos a la gente de Nueva York. ¡Nueva York! Saludos a Juanita Montoya. Hola, ¿eres nueva por aquí? ¿Es tu primer WhatsApp? Bienvenida. Dice, todos los días te escuchamos. Pero es la primera vez que se comunican conmigo y eso me da muchísimo gusto. Así que saludos a toda la gente de Nueva York. Ayer andaba en Nava. Ayer estuve toda la tarde allá, en Nava. Ya llevo como dos o tres domingos que me la paso allá. Qué ricos elotes, oigan. Cuando vayan a Nava, vayan a echar un elotito ahí al centro. Bueno, a la plaza. Un elotito de Nava y se te reinicia la vida.

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1: Escuchamos Texas Hold'em a cargo de Beyoncé en Nexa FM. Son ya las 6:54. 6:54, Piedras Negras, que no se te haga tarde. Good morning. Lunes, inicio de semana, lunes 11 de mayo. 11 de mayo del 2026. Dice, hola, buenos días, ¿puedes poner algo de Maluma? Maluma, baby. ¿Quién eres? ¿Quién eres? ¿Quién es? Ah, Rigo, ¿cómo estás, Rigo? Buenos días. ¿Cómo amaneciste el día de hoy? Dice, hola Diego, buenos días, mi nombre es Nora y mi hija Karina, y siempre te escuchamos cuando llevo a mi hija a la UANE. Mándanos saludos, y por primera vez que te mando saludos. Nos gusta mucho escucharte y siempre habíamos querido mandar saludos y pues no nos atrevíamos. No, hombre, falta de confianza, hombre. Ah, bien norteño, de verdad, falta de confianza, caray. No, hombre, ustedes no le tengan miedo a los WhatsApp. Ustedes mándenme WhatsApp, yo aquí los leo todos. Ya saben que si son buenos, malos, regulares, yo los voy a leer. Y nada, pues saludos a Nora y a Karina. Gracias por escuchar Exa FM. Gracias por llevarme ahí mientras van a la escuela. No sé si sea quien me saludó. Hace poco fui a UANE, a un evento, y algunas personas me dijeron, ah, ¿tú eres el de la radio? Y yo, sí, yo soy el de la EXA. Entonces, muchas gracias por escucharme. Y aquí andamos. 6:56. Vámonos con más música. No le cambies, quédate conmigo. Estoy hasta las 8 de la mañana y ya lo sabes, en todas partes. Ponte Exa FM.

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Con Dile al Amor, 7 de la mañana con 11 minutos. Good morning. Dice, buen día, es San Lunes. Saludos a Lulú de los Santos. Si fuese San Lunes, nos hubiéramos quedado dormidos y nadie se hubiera levantado para ir a trabajar. Porque así dice mi amigo Edwin Luna. Lo hicimos San Lunes y otra vez pa' la cama. Siete de la mañana con 12 minutos, 7:12, Piedras Negras. Muy buenos días, ¿cómo estás? ¿Cómo amaneciste? Oigan, ¿qué les regalaron ayer? Presúmanme. Mamases, presúmanme qué les dieron ayer. ¿Cómo las trataron? ¿A dónde las llevaron? ¿Si las consintieron? ¿Las apapacharon? ¿O no? Ustedes se pueden quejar. Ya saben que aquí es un buzón abierto en donde ustedes pueden expresarse, pueden sacar todo eso que traigan dentro. Si se la quieren mentar a alguien, ustedes miren, con toda confianza. Claro que no voy a leer tal cual las groserías, ¿verdad? Porque yo no soy así, yo no soy de leer groserías. Pero ustedes denle. Déjese caer. Dice, buenos días, feliz lunes, aquí la maeta Carmen. Ah, no, es la maeta Carmen. Reportándose, muy buenos días. Saludos a mis rositas, a mis Carmen. ¿Recuerdan cuando la bachata se empezó a poner de moda? O sea, hubo un tiempo en que la bachata empezó a estar muy de moda. Entonces, como que todo mundo queríamos aprender a bailar bachata. No sé si ustedes aprendieron a bailar bachata. Pero bueno, al menos el intento se hizo. Son las 7 de la mañana con 14 minutos, 7:14. Hoy es lunes. Lunes de poner música movida para que tú y yo movamos el esqueleto. Si despertamos sin ganas, si despertamos sin actitud, no se preocupen. Suban al estéreo y yo los acompaño.

0: Yeah, escuchamos a Marc Anthony con Vivir mi vida en Exa FM. Son las 7:19. 7:19, feliz lunes. Lunes 11 de mayo, 11 de mayo del 2026. ¿Cómo amaneciste el día de hoy? Repórtate, 878-209-1301. Ese es el WhatsApp de cabina, 878-209-1301.
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0: Es lunes con actitud, ¿eh? Es lunes y hay que iniciarlo como se debe. Ustedes quizá dicen, ay, no manches, es lunes, qué pesado, qué flojera. Pero por algo debemos empezar la semana. Y le tocó a lunes, ni modo. Así que el lunes no se va a ir, el lunes no se va a mover, el lunes no va a cambiar, el lunes va a seguir siendo lunes. Estés tú o no estés tú, el lunes va a seguir siendo lunes. Así que ni modo. Tienes de dos. O lo vives o lo vives. O sea, el lunes dice... ¿Neta? O sea, te vas a cansar tú más de quejarte de mí que yo de estar. Así que, ve el lado bueno. Dice, buenos días, iniciando la semana, ya de camino a la escuela, la Triple M. Saludos a la Triple M. Gracias a Dios, nunca nos falta la Triple M. Nos podrá faltar salud, nos podrá faltar comida. Nos podrá faltar gasolina, pero la Triple M no nos falta. Dice, saludos a Dieguito Tello, bendecido lunes. Igualmente un abrazo para el tocayo, para el más futbolista del condado. Buenos días, saludos. Sigo fuera del trabajo, reflexionando si realmente necesito este trabajo. Si lo necesitas, mira, te voy a ayudar. La gasolina no se paga sola. Y vaya que está subiendo. Tus gustitos no se van a pagar solos. Tu comida tampoco. Tu ropa tampoco. Entonces, creo que si ponemos en una balanza si necesitas tu trabajo o no, olvídate. Vas a perder. Ya que si vas y te casas con un millonario, ahora sí que no necesitas trabajar. Dice, claro, aquí presente, solo te fallamos en vacaciones. Ah, muy bien, perfecto. Pero desafortunadamente muchas veces gana el amor que la ambición, ¿verdad? A veces decimos, ay, yo quisiera casarme con alguien que tuviera mucho dinero y que me mantuviera y que yo no tendría que trabajar nunca en mi vida. Pero luego nos enamoramos de alguien. Y pues ahí nos quedamos. Tenga o no tenga dinero, ahí estamos. Dando amor a manos llenas. Son las 7 de la mañana con 22 minutos. Vámonos con más. Llega Carlos Vives. Tenemos 19 grados en la temperatura. ¿Puedo no?

la mañana con 26 minutos, 7 con 26. Es lunes, lunes 11 de mayo del 2026. Me da muchísimo gusto estar contigo. Gracias por ser parte de Exa FM en esta mañana. ¿Cómo les fue de lluvia ayer? Estuvo rico, ¿verdad? Bueno, yo estaba en mi casa. Ya estaba a punto de dormirme cuando se escuchaba la lluvia. Y no hay nada más agradable que dormir mientras escuchas la lluvia. Dice, bendecido día, a descansar. Saludos a toda la banda cervecera, a toda la gente que viene circulando por la carretera 57, que viene saliendo de la vidriera de la compañía de cerveza, que ya les dieron las utilidades, oigan, y no me invitaron nada. Muy buenos días para ustedes. Tenemos en Piedras Negras 19 grados Celsius. Y para quienes apenas vamos iniciando este lunes, ¿cómo vas? Conduce con muchísima precaución, ¿ok? Hay que llegar con bien a tu destino.

Lo mejor que suena ahora son las 7 de la mañana con 30 minutos, 7 con 30, lunes 11 de mayo. Muy buenos días, ¿cómo andas? ¿Cómo vas? Dice, excelente inicio de semana. Buenos días, ya aquí en camino al trabajo, a la escuela. Saludos a la maestra Fanny. Y un saludo a Ángel Treviño de su Miss Fanny. Saludos a Miss Fanny. Y saludos a Ángel Treviño. Dice, con sueño, pero ahí vamos. Bueno, lo bueno es que ya vas a descansar, lo bueno es que ya vas a dormir. Mira, un almuerzo rico, unos taquitos, un huevito con chorizo, un huevito con jamón, unos frijolitos, lo que caiga, y a descansar. El primer paso ya lo dimos, que es iniciar. O sea, a ver, ya andamos en la calle, ya andamos en la rutina, ya andamos camino a la escuela, camino al trabajo. Eso es lo que nos cuesta. Yo siempre que me levanto, neta, o sea, sí se los digo, real. Siempre que mi alarma suena, tengo como 5 alarmas. O sea, mi alarma suena, no sé, 4:30, 4:35, 4:40, 4:45, 4:50. Y no es porque no me levante, sí me levanto. O sea, de hecho, a la primera alarma yo ya me desperté. Afortunadamente no tengo el sueño tan pesado. Y escucho así de que la primera, el primer segundo de la alarma yo ya lo escuché. Entonces lo apago porque me estresa. Entonces la primera vez que apago la alarma digo, ay, no manches, tengo mucho sueño. Porque hay días que no duermo nada o que duermo bien poquito porque tengo un evento o porque tengo una fiesta antes. Y a veces me duermo a la 1, 2 de la mañana. Entonces digo, chihuahua. Y en eso, en mi mente, empiezo a recordar que debo la luz, que debo el agua, que debo el celular, que debo la camioneta. Y digo, bueno, total, vámonos a chambear. No le juegues al vivo. Y me encanta la frase esta que leí hace días de, da gracias a Dios que vas a trabajar y no a buscar trabajo. Entonces a toda la gente que ahorita va a buscar trabajo, en verdad deseo que lo encuentren, que esta primera opción que tienen sea la correcta, que te den el trabajo. Y si no, síguelo intentando una y otra vez. Y quienes tenemos trabajo hay que cuidarlo, hay que llegar a tiempo y hay que ser responsables, porque repito, no estamos viviendo la situación que otras personas sí, y nosotros nos sentimos muy seguros aquí donde estamos, ahí en tu trabajo. Pero cuando pierdes lo que tienes, algo que es muy común, muy así de todos los días, dices, híjole, ¿por qué no lo valoré cuando lo tenía? Bueno, ni modo, demasiado tarde. Son las 7 de la mañana con 33 minutos. Saludos a mi amiga de la UTNC. Oigan, el fin de semana andaba yo en un lugar, en un evento, y en eso me gritan de, Diego. Y yo, ay, hola, ¿cómo estás? Y yo, soy la maestra de la UTNC. Y yo, ay, qué gusto. Y ya la conocí. Ya la conocí. Me encanta que me saluden y me digan quiénes son para yo ya ponerles cara. Entonces, un saludo para la gente de la UTNC. Y ya les pude reclamar así, cara a cara, que no me han llevado a la UTNC a ningún evento. 7 de la mañana con 34 minutos. Ah, claro, porque lo que digo en la radio hay que sostenerlo de frente también. Y hay unos que son bien gallitos en la radio. Y cuando tienen a las personas enfrente, mira, se quedan temblando.

pendientes o las cosas que tengo ahí. Y luego está la música del gimnasio. Ah, porque tengo un tema. No puedo usar audífonos porque me calan los oídos. O sea, los oídos. Tengo las orejas muy pequeñas. Entonces yo no puedo usar estos audífonos. Un ejemplo, los AirPods, no los puedo usar porque me causan mucha ansiedad el traerlos. Los audífonos de diadema también. Llega un momento en los que ya no los aguanto. Entonces aquí los uso por el trabajo, pero si yo no tendría que usar audífonos aquí en mi trabajo, yo sería feliz. Entonces, pues me pongo a escuchar la música que ponen en el gimnasio, la música ambiental, vaya. Y de repente suenan canciones muy padres. Y en un descuido, yo ya estoy cantando o estoy bailando en la caminadora. Entonces me he descubierto bailando en la caminadora. O sea, voy al ritmo de la música, o si no, me pongo a cantar y luego volteo a ver así como que, Diego, estás en el gimnasio. O sea, hay gente a tu alrededor, como porque estás bailando y como porque estás cantando. No, hombre, no, puras tragedias. Pero bueno, pues es parte de la vida. Digo, vivo con música, entonces es normal que mi cuerpo reaccione al escuchar canciones. Dice, good morning, ponme algo de Chino y Nacho. Ok, ahorita ponemos a Chino y Nacho para que despiertes. Oigan, ¿quién está en la fila de los puentes internacionales? Dicen que los puentes internacionales están saturadísimos. Ayer de 4 a 5 horas para que las personas pudieran pasar a Estados Unidos, no manches. O sea, se está impulsando bastante que la frontera, que la más segura y que todo mundo cruce por aquí, pero con esas largas filas no se puede, gente. No se puede, o sea, al menos yo nunca he visto a la gente de Acuña quejarse porque no cruza rápido a Del Río. ¿Alguien ha visto a la gente de Acuña quejándose? Dicen que en Acuña la gente cruza más rápido. Pues que nadie quiere estar en Acuña, por eso todo el mundo se va rápido. Pero saludos a toda la gente de Acuña. Pero sí, cruzan más rápido por Acuña, se sabe. Entonces, aquí en Piedra se tardan mucho. Mucho. O sea, tendrían que hacer más ágiles. A ver si mis amigos del Puente Internacional. ¿Dónde está Paul del Rincón? Cuando lo necesitamos. ¿Se acuerdan cuando estaba Paul del Rincón? Cuando estaba Paul del Rincón, mira, así pasaba la gente. Y él siempre andaba ahí cuidando todo. Ahorita no sé quién sea el que está de responsable, pero hey, aplícate, porque si no, la gente se va a ir por Ciudad Acuña. Dice, morning, ya trabajando, gracias a Dios, excelente y bendecido inicio de semana. Día 5 y sigo muriendo lento. Andas enferma, Susana. Saludos a Susana Gardea. ¿Dónde está Juanito? Hoy tampoco trabajó Juanito, ¿qué? ¿Por qué Juanito no se ha reportado? ¿Juanito, estás? ¿O todavía sigue de fiesta el Juanito? ¿No ha aparecido Juanito a esta hora de la mañana? Me preocupa. Dice, consejo, si no tienen que ir y golpear, bueno, Estados Unidos, no vayan, está imposible esto. El puente 1 ya está la fila larguísima y el puente 2 son más de 5 horas para cruzar. Les conviene mejor irse por Acuña, yo solo porque no, ok, muy bien. Bueno, pues ahí está, es que hay un grupo de Facebook que se llama Puentes 1 y 2. Bueno, hay varios grupos de los puentes internacionales en Facebook. Y ahí es donde la gente publica cómo están las filas. Dice, buenos días, saludos para Isabel Saucedo y Caleb Saucedo, listos para la escuela. Saludos para Isabel y Caleb. Oigan, el día de hoy está cumpliendo años el Adrián. Si ustedes no saben quién es el Adrián, bueno, si me siguen en redes sociales, en Facebook e Instagram, pues ustedes sí saben quién es el Adrián. Pero si no saben quién es el Adrián, pues vayan y vean quién es el Adrián. El maestro de la escuela. Ah, no, el maestro de la escuela. Allá en Ciudad Acuña, por cierto. Allá le toca chambearle. Bueno, pues hoy cumpleaños. Hoy cumpleaños. Y quiero aprovechar para mandarle un abrazo muy fuerte. Desearle lo mejor.

mejor de la vida, que siga igual de carismático, de trabajador, y bueno, pues motivando y alegrando a toda la gente que lo queremos y que estamos siempre junto a él, su familia, sus amigos, y pues yo merengues, ¿verdad? Entonces me voy a tomar el atrevimiento para poner una canción. Ahorita no me está escuchando porque está, no sé si está dormido o ya se anda listando porque se tiene que ir a Cuña a chambearle, pues porque la Dara y el Max tienen que alimentarse, entonces tiene que chambearle para comprarle las croquetas al Max y la Dara. Entonces, pues si lo conocen, felicítenlo, porque hoy está celebrando un año más de vida Raúl Adrián Pérez Reyes, así se llama, su nombre completo, Raúl Adrián Pérez Reyes, acá para la raza, Adrián Reyes. Son las 7:45, así que le vamos a dedicar esta bonita canción, ¿verdad? De Carlos Rivera.

larga vida por hacerme tan feliz. ¡Ay, qué ole! 7 de la mañana con 48 minutos. Escuchamos a Carlos Rivera. Oigan, que llenó la Monumental allá en Ciudad de México. Tuvo concierto este fin de semana. Y tuvo de invitados a Yuri y a las Hash. No, qué cosas, oigan. Escuchar a Yuri y a Carlos Rivera juntos. Y luego a Hannah y Ashley con Carlos Rivera. Wow, o sea, neta. Vayan a ver los videos. Ahí están en TikTok, en YouTube, en Instagram. En todas partes vas a encontrar este concierto de Carlos Rivera. Y bueno, pues esta canción me encanta. Esta canción me encanta, larga vida. Y sí, ojalá la gente que nos hace bien, la gente que nos hace feliz, sea tu pareja, sean tus hijos, sean tus papás, tus mejores amigos. Pues nada, nada como desearles larga vida y que nos sean eternos. Dice, buenos días, sé que te escuchan muchas maestras. Me gustaría colaborar contigo para regalarles una agenda escolar para el próximo ciclo escolar. Soy quien le hace las agendas a Adrián desde hace 3 años. ¡No manches, en serio! Oye, están bien bonitas. Están bien bonitas. La verdad es que neta te rifas. O sea, sí, creo que van como 3 agendas, ¿no? Creo que fue la de Harry Potter, fue la del Rey León y la de Stitch. Oigan, están bien bonitas sus agendas, bien bonitas y bien completas. La verdad es que a mí me impresiona porque, cuando voy por, cuando acompaño a Adrián por las agendas, me pongo a ojearlas y yo de que no. Cuando acompaño a Adrián por las agendas, me pongo a ojearlas y yo de que no.

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2: Así es, mis amigos, en todas partes, ponte XFM. 8 de la mañana con 9 minutos. 8 con 9 minutos y las filas por ahí en los puentes internacionales. ¡Ojo! Ojo por ahí en el puente internacional 1, puente internacional número 2. ¿Qué tal de fila? A ver, les pregunto. ¿Qué tal de fila? ¿Cómo se la están pasando por ahí? Pueden comunicarse conmigo vía WhatsApp al 878-209-1301 para hacer pues más o menos la espera, ¿no? Ahí me mandas un WhatsApp y me dices, ¿qué onda, Garo? Pues aquí ando, mira. Me mandas una fotito o algo. Estoy en la fila, estoy por tal lugar. Ponme una canción, quiero escuchar esto. Y con gusto. A ver. Vamos a ver. Ok. Ajá. Listo. Listo. Ahí estamos. Acá nos dicen. Qué terror. ¿Qué terror qué? Dice. Hola, Garo, buenos días. La del puente 1 está hasta acá por la Ford. ¡Ándale! Pues aquí estoy cerquitas, a 2 cuadras. Déjame decirte. Estoy aquí justamente sobre la avenida Carranza, a 2 cuadras de donde estás tú. Ahí por la técnica 5, ¿verdad? Más o menos. Por ahí está la fila. ¡Hijo eso! O sea, hay que echarle ganas, ¿no? Van de shopping, van a trabajar, ya se van a regresar. Vinieron a pasar el fin de semana, vinieron a visitar a las mamás. Oigan, que ayer fue 10 de mayo. ¿Qué les regalaron a sus mamis? ¿Qué les regalaron a sus mamis? Hicieron por ahí carnita asada. Mis tías fueron al panteón, ¿verdad? A ponerle flores a mi abuelita. Entonces, regresando hicieron carnita asada. Hicieron un borrego al ataúd. Y ya entre todas mi familia y mis tías y mi mamá, evidentemente, pues ahí celebramos, ¿no? Y festejamos. Ajá, refresquito, agüita de limón, porque hacía mucho calor, oye. El día de ayer hacía, pero calorcísimo. Y estábamos por ahí en el rancho, bien a gusto. ¿Ustedes qué onda? ¿Se la pasaron bien? ¿Se la pasaron cool? ¿Regalaron flores? ¿No regalaron flores? Bueno, dímelo al 878-209-1301 por allá en el puente internacional número 2. Muy buenos días, gente. Muy, pero muy buenos días por allá en el puente internacional número 2, puente internacional número 1. Ahí les mandamos el saludo para ambos. El día de mañana, martes, en punto de las 6 de la tarde, no te puedes perder a través de Super Channel 12 el podcast de XFM que se llama La Dosis Exacta. Voy a estar platicando con un invitado que es un profesional en el freestyle y que ha viajado a Estados Unidos a representar México. Entonces vamos a estar platicando de ellos y sobre todo cómo ha evolucionado este tema del freestyle. Así nada más. Así nada más. Oye, pues ahora sí. Dice, Garo, ¿qué canción me puedes poner? La que me pidas. ¿Qué canción quieres escuchar? Más bien, ¿no? Sí, escríbeme el nombre de la canción o el artista y con gusto te voy a complacer. 8 de la mañana con 13 minutos, 8 con 13 en este lunes 11 de mayo del 2026. La temperatura en los 19 grados centígrados, soleadito para el día de hoy. La máxima en los 29 y la mínima en los 19 grados centígrados. Lluvias, pues no se pronostican hasta el próximo lunes. Un 30% de probabilidades para el próximo lunes. El próximo martes, o sea, de este martes al otro, 70% de probabilidades de lluvia. De este miércoles al otro, un 35% de probabilidades de lluvias. Yo ya voy a estar de vacaciones para esos días. So sorry. Ya no voy a andar acá, ¿verdad? No, ya no voy a andar acá. I am sorry, bro. Ya me tocan las vacaciones, sí. Un saludo para mi amigo Estebancito, para mi amiga Frida, que por ahí nos andan escuchando día con día, se les agradece un montón. Pero bueno, pues vámonos con un tremendo rolón. ¿Qué te parece si te llevo a recordar esto?

Dije, se los dije. Por acá nos dicen. A ver, a ver, a ver. Dice, buenos días, hello, ¿cómo estás, hermosa? Buenos días, muy buen día para ti. Oye, buenos días para el Rayo. ¿Qué onda, mi Rayo? Buen día para ti, mi hermanito. Ahí está el saludo para mi amigo el Rayo. Para mi amigo Jaime, que muy seguramente ya va en carretera. Ahí les mandamos el saludo también. Para toda la gente que va para San Antonio, va a tomar carretera. Muchísima precaución. Ya revisaron los niveles de su coche, sus llantas. Ya calibraron por ahí sus llantas también. Ánimo, ánimo a toda la gente bella que va ahorita a tomar carretera, que viene de México y que va para Estados Unidos o viceversa. Así que pues nada, carretera 2, carretera 57. Muy buenos días. 8 con en 18 minutos. Vámonos con más buena música. No le cambies. Y en todas partes, ponte Exa.

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1: Hay una amiga muy especial que está escuchando esta canción. Amiga, marica, ya.

200 copas, nada más. Dice, morning, por acá, hello, ¿cómo estás, hermosa? Buen día, ¿ya andas en la chambita o qué? Ya estás en la chamba, me imagino, ¿verdad? Bueno, pues escuchamos a la Karol G, ¿qué te parece si nos vamos ahora a escuchar a Aitana? Esta canción lleva por nombre Superestrella. Vamos a ponerle play, 8 de la mañana con 43 minutos. Saluditos para Frida y para todos los que van al kinder. Todos los que van a la escuelita.

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Más buena música, 9:11. Muy buenos días en este lunes 11 de mayo del 2026. No le cambies que tengo mucha muy buena música para ti. Te puedes comunicar vía WhatsApp 878-209-1301.

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Saluditos para mi amiga que no me seguía. Oye, quiero mandar un saludo muy especial, siendo ya las 9:30 a.m, para mi amiga Valeria. ¿Cómo estás, amiga? Te deseo lo mejor. Feliz cumpleaños, por cierto. Que la pases increíble, donde quiera que estés, ¿ok? En este lunes 11 de mayo del 2026, feliz cumpleaños, ¿vale? Después de escuchar a los monos árticos, vámonos con este rolón.

No, hombre, no me digas. A ver, que Frida anda malita, de gripa, ¿verdad? Sí, trae tos. Frida, te deseo lo mejor. Espero que te recuperes pronto. Me imagino que no fuiste a la escuelita, ¿verdad? Pues se entiende. Se entiende porque anda enfermita. Pero bueno, le quiero mandar un saludo a la más hermosa de todo el condado de Maverick. A la más hermosa de todo Piedranera, Frida, mi amiga Frida, que está malita, pero ánimo, ánimo. Ahorita te van a consentir tus papis y medicamento y listo. Y listo, y listo. A recuperarse, ¿verdad? Tenemos más buena música. Mi amiga Valeria quiere las mañanitas y ni cumpleaños. ¿Para qué me dices, manita? ¿Para qué me dices? ¿Ves cómo eres?

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15: Mis amigos, pues yo ya casi me voy, ¿verdad? Ya casi me voy. Antes, a ver, ¿qué me dicen por acá? Déjame checar porque se detuvo la compu, brodercito. Dame un segundo en lo que pongo musiquita de fondo. Ahí está. Dice, ¿qué onda, Garo? ¿Qué onda, Garo? Buen lunes. Bueno, ahí están las rolitas. Falta una. Enjambre, listo. Elemento, uff, tremenda rola. Dice, por favor, y a ver si tienes información o alguien de la raza que te escuchamos sabe si ya venden las famosas donas en una tienda que se puso allá en Higo Paz, en Walmart, okay, en Higo Paz. ¿Alguien sabe acerca de esas famosísimas donas? A ver si ya las venden. Dice, para no ir en vano. Hacemos doble sesión de pierna en el gym para curar el pecado. Ah, o sea que sí vas a ir a comprar. Brother. Igual lo repones en el gym, ¿no? Si hacías una hora de gym, ahora vas a hacer dos. Saludos para toda la raza, gracias. Ganches, róbalo. Bueno, pues ahí está, mi amigo. Si alguien tiene información acerca de estas donas famosísimas que las pusieron por allá en Higo Paz en Walmart. Si alguien sabe, que me diga si ya las venden. A lo mejor mi amiga Valeria sabe. Déjame preguntarle. Anda en el gimnasio. Bueno, ahorita saliendo que me responda. Y te escribo, ¿vale? porque se me antojaron. Nada más antojando, brother. Vámonos con más buena música, no le cambies. 9:56 minutos, yo ya me voy. Te quedas con Corey Toledo y en todas partes, ponte Exa.

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Muy buenos días.

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1: Sobre todas las cosas, ponte Exa FM 107.1. Gracias por estar disfrutando esta mañana de lunes, inicio de semana, 11 de mayo del 2026. ¿Qué tal te la pasaste ayer, mamá? Feliz Día de las Madres a todas las hermosas mujeres que han dado vida y a las que también han formado parte de la vida de muchos de nosotros. Sin haber parido, han criado hijos y han adoptado esa manera también de ser mamá. Así que ustedes también les abrazo. El día de ayer las estuve felicitando, pero bueno, no cabe duda que también hoy hay muchos festejos del Día de la Madre. Ya venía yo para cabina y cerca de Radio Zócalo, los locutores entramos por la parte de atrás, por la calle Jalisco, ¿ok? Bueno, hay un colegio cerca, si lo puedes ubicar. Oye, mucho tráfico, doble fila, y dije, bueno, ok. Yo venía como siempre a tiempo, no antes, no te después, a tiempo. Y luego yo decía, voy a llegar tarde. Pues sí, pero ¿qué culpa tienen ellas de que tú vengas siempre rápido y sin tiempo? Y ellas son mamás. Entonces respiré, dejé que pasara el tiempo. Chequé 2 minutos tarde y pues ni modo, así es la vida, ¿verdad? Pero todo por las mamás, todo por ustedes, señoras. Oigan, espero les hayan festejado mucho, les hayan regalado mucho, y obviamente pues ya va avanzando el año. Ya después del Día de las Madres ya valió gorro. Día del Maestro, para cuando menos lo esperes, vamos a estar celebrando septiembre con un pozolazo, luego el pan de muerto y el Thanksgiving. Se acabó el año, Navidad. Oh my goodness. Hay que disfrutar de la vida, señores, y ponerle actitud. A pesar de que ayer nos cayó el cielo encima, oye, que chubascos, ni que nada, decía el pronóstico del tiempo, señora tormenta. Pero la verdad es que se agradece porque los ríos han de estar gozosos, llenos de agua. Todavía hay algunas partes de la ciudad encharcadas. Ten mucha precaución, por favor, al manejar. Y hoy lunes te estaré platicando de lo más relevante de los espectáculos sucedido este fin de semana. Se acabó la mansión VIP. Mucho que platicarte, pero por lo pronto te doy música de Rake. Esto se llama Baja California. Es La Malteada y hoy estará deliciosa.

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10 de la mañana, 25 minutos. Te presento música. Ella es Adele. Esto se llama Oh My God. Y lo escuchas en el 107.1.

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1: Un momento, ANSPAC. Nuestra patria necesita hoy más que nunca personas y sobre todo jóvenes con espíritu de servicio. Muchas veces pensamos que al no tener cosas materiales no tenemos nada que dar, sin reflexionar que las personas lo que más necesitan es ser tomadas en cuenta, que se les tenga confianza, que se les dé una oportunidad de demostrar lo que valen. Contribuyamos a la felicidad de los demás con pequeñas atenciones en nuestra misma casa, con papás, hermanos, una sonrisa llena de cariño, un tono de voz amable, una mirada atenta y comprensiva, un saludo cálido. El hombre hoy necesita afecto, reconocimiento y aceptación. Estas actitudes nos humanizan y nos convierten en personas más valiosas. Si con espíritu de servicio trabajamos, no solo en nuestra propia superación, sino también en la de nuestros familiares, amigos, compañeros, conciudadanos. Este fue un momento ANSPAC.
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3: 10:39 a.m, señores, empezamos a echar la chorcha la mañana de hoy en La Malteada. Y es que este pasado fin de semana, sí,

euforia del público mexicano, agradecieron y dijeron que se habían sentido en casa, que a ellos les habían contado, eran rumores de que el público mexicano era tan querido y tan especial con sus artistas, pero que ellos habían sobrepasado las expectativas. Definitivamente, muchas historias detrás de los conciertos de BTS en nuestro país, desde mamás cumpliendo sueños, desde ARMYs que duraron 24 horas afuera, por ejemplo, del Palacio de Gobierno para poderlos ver. Gente que empeñó la vida y el carro para poder tener un boleto en estos conciertos. Definitivamente BTS se ha ganado el cariño del mundo entero y México no fue la excepción. Este grupo de K-pop subcoreano BTS cerró el día de ayer, domingo 10 de mayo, su gira en la Ciudad de México, prometiendo volver el próximo año. Y esta vez en el Estadio Banorte, antes obviamente el Estadio Azteca, que sabemos que tiene mucha más capacidad, y así muchas más ARMY van a poder disfrutar de este de estos conciertos el próximo año. Ya lo prometieron, dijeron que hubieran querido poder tener más fechas en nuestro país, pero que su gira está totalmente llena y con fechas súper apretadas. Entonces, lo que sí es que dijeron que el próximo año México será su principal parada. Así como lo estás escuchando. La verdad es que yo tengo mucho público ARMY en la Malteada. Muchas chicas están siempre pidiéndome música de BTS. Dice, excelente mañana, saludos a la gente de Buenavista Sur, saludos, good morning. Aleida, ¿dónde andas? Y mis chicas BTS, platíquenme, ¿cómo vivieron estos conciertos? Porque también hubo gente que lo estuvo viendo a través de streaming. Definitivamente, de una o de otra manera, el hecho de poder tener a tus artistas favoritos cerca, aunque sea a través de una pantalla, pero saber que están en tu país es un agasajo, definitivamente. Pues ahí está, viva el público mexicano. Oigan, sí somos bien espléndidos, ¿eh? Definitivamente. Llámese grupo musical como los chicos de BTS, o simplemente un programa de televisión. Ya ven toda la euforia que se hizo con Macon en el medio, con Drake y Josh y demás. Definitivamente somos el grupo que quiera, el artista que quiera. Somos el público que merecen, definitivamente. En fin, momento de continuar con mucho más música, pero también tengo información. Este fin de semana, señores, regresaron a los escenarios los chicos de La Oreja de Van Gogh, por supuesto allá en España, después de 20 años de ausencia como la banda original, ¿ok? Porque Amaya Montero siguió haciendo su carrera como solista. Digo, nunca le fue tan bien como a La Oreja de Van Gogh. Y La Oreja de Van Gogh siguió teniendo conciertos y sacando nuevas canciones. Ellos siguieron trabajando, la banda original, con esta chica que se llama Leire, que fue quien tomó la batuta como vocalista. ¿Qué está pasando, señores? Que hay muchas críticas. Dice gente que hasta el karma llegó a ellos. Les voy a explicar por qué. Obviamente, La Oreja de Van Gogh termina entre dimes y diretes, ofensas, ¿sabes? En muy malos términos. Después de su separación, cada uno de ellos toma su camino, como ya lo comenté, y La Oreja de Van Gogh recibe a Leire, que es una cantante española que te recomiendo que la busques. Y después de algún tiempo le dieron una patada y le dijeron, Leire, gracias por tu participación. Y decidieron regresar como si nada hubiera pasado, abrazándose, siendo amigos, ¿sabes? Y pues regresar con Amaya Montero este año. ¿Qué está pasando, señores? Que Amaya Montero se quedó sin voz. Yo no sé si fumó, si no sé qué está pasando. Pero hay algunos videos en redes sociales que ya están circulando que Amaya Montero canta peor que yo. Y eso ya es mucho. Definitivamente, la Amaya que recordamos

no sé qué está pasando, no sé qué pasa, pero la verdad es que no sabemos si está enferma, si definitivamente la voz se terminó de ir. Y pues mucha gente está diciendo que pagaron por un recuerdo, más no por un buen concierto. Alguien muy inteligente supo que habían mandado a la goma a Leire, esta cantante española, y decide armarle un disco y una gira al unísono, o sea, se junto con la oreja de Van Gogh. El concierto de Leire, un éxito, ella canta hasta dormida, mientras que Amaya Montero nomás no la anda dando una. Y lo más grave de todo es que ayer fue el primer concierto y tienen una gira de 15 conciertos en España para luego venir a Latinoamérica. No sabemos si su voz aguante o simplemente amaneció con alergia como yo, pero la verdad es que no lo creo. Hay que estar muy al pendiente porque efectivamente hay fechas para fines de este año de La Oreja de Van Gogh en México. ¿Tú también pagarías por un recuerdo en vez de por un buen concierto? No lo sabemos. Lo que sí es que yo te voy a dejar con su música. Esto se llama Rosas. Son los chicos. ¿No sabes cuál quiero? Perdóname, Amaya. Perdóname, acabo de cambiar de opinión. Esto se llama Pop. Es Amaya Montero con los chicos de La Oreja de Van Gogh. Y lo escuchas en La Malteada.

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11 de la mañana con 11 minutos, la segunda hora de esto que lleva por nombre La Malteada. Comunícate conmigo ya al 878-209-1301. 878-209-1301. Acabamos de escuchar a Bruno Mars, así es, con nuevo disco, señores, y con una gira por el mundo, la cual estamos esperando para el 6, 7 y 8 de diciembre en Ciudad de México. ¿Qué es lo que tiene de característico esta serie de conciertos en nuestro país? Incluso el disco de Bruno Mars es que ha dejado ver el amor que tiene hacia nuestro país. Desde el inicio de esta canción, que fue su primer sencillo, la voy a regresar un poquito. Escuchamos ese son de mariachi, señores, que se me afigura una canción de Vicente Fernández, ¿ok? Después de ello, vemos que su ropa dice México. Incluso en uno de sus videos trae colgada una medalla de la Virgen de Guadalupe, recordando que también, ahora que hizo pública su lista de países donde estará presente en esta gira mundial, lo hizo de rodillas, dándole gracias a Dios y obviamente demostrando su fe, ¿no? Que eso es un check y una palomita para Bruno Mars. Bueno, el caso es que ha dejado claro que su amor por México va más allá. Yo una vez vi una entrevista donde el cantante comentó que él de joven, o más bien de niño, venía mucho a México porque una de sus nanas era mexicana. Entonces a él le inculcaron pues ese amor por nuestro país cuando era niño. Dice que una de sus comidas favoritas es el mole, ¿ok? Y definitivamente estamos esperando con ansias el llegar a disfrutar de los conciertos de Bruno Mars a finales de este año. Los boletos ya están a la venta y obviamente tú puedes estar seguro de que va a ser uno de los conciertos más importantes de su música. Incluso en sus presentaciones que ha tenido recientemente pone canciones mexicanas. Puso en su participación en Houston una de Bronco, también te acuerdas cuando hizo este cover del sonidito, y muchas canciones que obviamente Bruno Mars ha adoptado, que le encanta bailar y que le encanta nuestro país, y pues ahí está. Recuerda, los boletos ya están a la venta, todavía quedan en algunas fechas. Definitivamente Bruno Mars, uno de los artistas más esperados, más esperados para este año, y sus conciertos en México definitivamente creo y considero serán de los mejores, de los mejores en su gira. Good morning, Aleida, gracias por estar escuchando Exa FM, a ti que vas en este momento en tu automóvil, en tu lugar de trabajo, en tu oficina, donde quiera que estés, comunícate ya. 878-209-1301, fan de Bruno Mars, definitivamente, que considero deberíamos de quedarnos sin pagar en la luz, pero todavía puedes entrar y conseguir boletos. Recuerda, 5, 6, 7 y 8 de diciembre de este año, Bruno Mars en México. Momento de continuar con mucho más música en Exa FM 107.1 FM. ¿Quieres escuchar algo en especial? Pídelo ya. Recuerda, 878-209-1301. Hace mucho que no estrenaba canción Alejandra Guzmán, y viene con un nuevo disco, y con esto que se llama Los que nos quedamos. Es la reina del rock and roll en México, Alejandra Guzmán, con un mood más emotivo en sus letras, y obviamente esa manera de cantar fabulosa de Alejandra Guzmán, hay que disfrutarla. Música nueva hoy lunes, recuerda, Alejandra Guzmán en La Malteada, y sobre todas las cosas, ponte Exa FM.

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1: Sobre todas las cosas, ponte Exa FM 107.1. Gracias por estar escuchando la Estación Naranja. Ya lo oíste, en La Malteada tenemos invitados. La semana pasada nos visitaron para platicarnos de esta showferencia, que para empezar con este término nuevo que me pudo encantar, donde nos platicaban que no nada más es una conferencia, sino es todo un show, con luces, con imágenes, obviamente que despierte nuestro interés, nuestra imaginación y lo más importante, ayudando. Pero tengo aquí a mi buena amiga, como la conocen en la oficina, Adriana, pero para mí es la chama, porque así le decimos los amigos. Y ella nos va a venir a platicar más a detalle de todo este evento que obvio muchas asociaciones están juntando y que todo es a beneficio de ellas. Chama, good morning.
2: Good morning, muchas gracias por la invitación, por recibirnos como siempre cálidamente.
1: Me gusta mucho cómo hablas. Si fuera gracias. Hombre, me enamoraría de ti.
2: Eso diría yo, pero pues para que veas. Después hablamos de eso.
1: Oye, bebé, platícame. Ya estamos a días, boletos todavía hay. ¿Y quién será el encargado de darnos esta showferencia que está impresionante?
2: Así es, por primera vez en Piedras Negras se presenta Nayo Escobar, este generador de contenido que últimamente ha dado mucho de qué hablar por su podcast. Viene a presentarnos su showferencia El Circo de las Emociones. Es una conferencia totalmente diferente a lo que pues estaríamos un poco acostumbrados a lo que son este tipo de eventos. ¿Por qué? Porque aparte de tener muchas imágenes, sonidos, música, pues es una conferencia que invita mucho al público a interactuar con el presentador, que en este caso puede ser Nayo Escobar. Entonces, como él nos comentaba, esto no es una cuestión de verlo, sino de vivirlo. Tienes que ir para saber de qué realmente se trata. Y bueno, como también últimamente se ha estado hablando mucho de la salud mental, de las emociones, de cómo gestionar todo esto, pues él viene a darnos, por medio de esta conferencia, tips y cómo hacerle en cuestión de las emociones.
1: La verdad que lo platicábamos en la ocasión pasada que me estuvo acompañando Silvia.
2: Virginia.
1: Vicky.
2: Ajá, sí.
1: Y me platicaba de todo lo que obviamente nos puede dar esta conferencia, que no nada más es sí sentarte y escuchar a alguien que pues te levante el ánimo, pues que te diga sí se puede.
2: Sí.
1: Más
2: sí.
1: Este hombre que tiene como esta manera tan propia y tan inteligente de pues demostrar o manejar las emociones, sino también el hecho de poder vivir una experiencia nueva. Este concepto de showferencia no lo habíamos visto antes. No nada más es ir y pagar un boleto para escuchar a alguien hablar, sino el hecho de mover todas tus emociones, desde lo visual hasta lo emocional, hasta lo físico, definitivamente una manera de invertir bien tu dinero. Pedimos espectáculos en Piedras Negras y por fin lo tenemos.
2: Así es, nosotros como Red de Caridad, que somos este grupo de diferentes asociaciones que pues practicamos las diferentes actividades para ayudar a nuestra ciudad, hemos tratado de siempre traer lo que son este tipo de eventos que dejen algo a nuestra comunidad. Más allá del simple hecho de entretenimiento, es también que deje algún tipo de enseñanza a nosotros como comunidad. Entonces, cuando Nayo nos presenta esta propuesta de una conferencia totalmente diferente, dijimos, no, pues sí, hay que traerlo. Hay mucha gente que todavía no está familiarizado con él, sin embargo, cuando lo ven, dice,
1: lo ubican,
2: ya lo ubican. Porque pues es alguien que hoy en día pues lo puedes ver mucho en Instagram y en TikTok con todo lo que viene siendo su podcast y la verdad nos llamó mucho la atención. Entonces aquí estamos invitándolos por si todavía no tienen plan este próximo miércoles 13 de mayo en punto de las 8 de la noche va a estar presentándose en el Versalles. Todavía hay boletos a la venta en Mueblería Ashley, están en $600, es el único costo que estamos manejando.
1: Ok, costo general.
2: Así es, entonces lo que quiere decir que las personas que vayan a ir pues tienen que ir llegando pues, como se van acomodando, ¿verdad? O sea, vamos acomodando a cómo van llegando las personas y créanme que les va a encantar y van a querer repetir si lo volvemos a traer en una próxima ocasión.
1: No, y la verdad es que el hecho de que sea, por ejemplo, en este lugar es que en donde te sientes vas a tener la posibilidad de disfrutarlo
2: Así es.
1: Y como va a ser algo visual, pues también para donde quiera que voltees vas a poder disfrutar del evento. $600 y ayudamos.
2: Así es, en este caso pues van a ser 4 asociaciones que están involucradas en la organización de todo este evento, que es el Banco de Alimentos, Casa Omnia, Casa Inmigrante y el SECAM, que es el Centro de Apoyo al Adulto Mayor.
1: Adulto Mayor. Uh-huh.
2: Entonces, no nada más vas a llevarte un gran aprendizaje y una gran enseñanza de esta choferencia, sino que también todo lo recaudado pues va a ser para estas 4 asociaciones.
1: Oye, si todavía quieres seguir consintiendo a mamá, puedes hacerlo, comprarle su boleto, ir con ella y así definitivamente es. Pasar un momento en familia, puedes ir con la pareja, con amigos, solo, ¿por qué no?
2: Sí, sí, sí.
1: Definitivamente no hay lugar mejor para disfrutarlo que en este salón abierto a todo mundo. Llega temprano, obvio, porque sí. Vas a tener que llegar a tu asiento. Entre más temprano llegues, mejor asiento o más adelante, pues, vas a estar. Uh-huh. Para que también lo tomes en cuenta. Y obviamente los boletos también los puedes encontrar en las redes sociales de todas las asociaciones.
2: Sí, cualquier información que necesiten, pues pueden estar comunicándose, en este caso con el Facebook del Banco de Alimentos, Banco uh-huh. de Alimentos de Piedras Negras. Ahí pues yo los puedo atender. Si tienen algún tipo de duda acerca de dónde acudir para comprar el boleto, los boletos todavía van a estar en venta en Ashley hasta el miércoles.
1: Hasta el miércoles.
2: Y uh-huh. Yo creo que a lo mejor a eso de las 5 de la tarde los retiraríamos de ahí para venderlos en el mismo Versalles. Porque
1: en
2: sabemos,
1: la taquilla.
2: Exactamente, uh-huh. porque hay mucha gente que se espera sí. ya hasta el último momento.
1: Y de que vamos, bueno, es que no tengo, ahí lo compras. Entonces, sí, sí, pero sí. no esperes, mejor. Ve hoy a Ashley también en los redes sociales de las asociaciones. O me decía Vicky, si nos encuentran en la calle, párenos, traemos boletos. Entonces, no dejes pasar la oportunidad, como siempre, sabes, no es la primera vez que tenemos este tipo de eventos para estas asociaciones, sabes que ya es gente que sabe y que siempre buscan pues traer a la localidad pues espectáculos de calidad y de interés para toda la gente de Piedras Negras.
2: Así es, entonces la verdad es que estamos muy emocionados porque es un show que promete dejarnos con muy buen sabor de boca y aparte de todo esto pues siempre agradecidos porque la verdad es que hemos obtenido muy buena respuesta de todo lo que es Piedras Negras y ciudades vecinas que se acercan a este tipo de eventos y créanme que a nosotros como asociación nos ayudan muchísimo apoyando este tipo de eventos.
1: Pues ya lo sabes, este miércoles 13 de mayo el Circo de las Emociones de Nayo Escobar, esta showferencia que te está esperando, los boletos ya están a la venta y te estamos esperando. Adi, como siempre, gracias.
2: Gracias a ti por recibirnos y gracias a tu público porque se acercan, porque hay muchos que de aquí de EXA van y dicen, los escuché y bueno, aquí estamos.
1: Y me interesé y ahí vamos a estar, así que por favor, es momento de ayudar y divertirnos. Siempre andamos diciendo en Piedras, aquí te traemos el show, la showferencia para ti, así que corre y compra tus boletos. 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
4: Sobre todas las cosas, ponte XFM 107.1. 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
4: 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Chicas, como siempre, muchas gracias.
5: Gracias a ti.
4: Yo me despido. Te agradezco haberme acompañado el día de hoy. Esto fue La Malteada. Yo soy Corey Toledo y sobre todas las cosas, ponte Exa.

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Escuchamos a Miley Cyrus en Exa FM. Son las 2 de la tarde con 10 minutos. 2 con 10, ¿cómo estás? ¿Cómo te va el día de hoy, Piedras Negras? ¡Feliz lunes! ¿Qué está pasando con mi voz? Do, re, mi, fa, sol, la, si. Ahí está. 2 con 11 minutos en este lunes 11 de mayo del 2026. Estoy ya en mi segundo turno. Gracias por escuchar Exa FM. Gracias por seguir con nosotros. La verdad es que me da muchísimo gusto que estés ahí del otro lado de la bocina en sintonía de la frecuencia exacta. Tenemos actualmente 26 grados Celsius en la temperatura. Corre el vientecito muy agradable. Espero que se quede unos días con nosotros este frente frío. Y podamos disfrutar agradablemente esta semanita, que es una semana, pues seguimos con la semana ajetreada. Ayer fue el Día de las Madres. ¿Cómo les fue? ¿Qué les regalaron? ¿Cómo las festejaron? Platíquenmelo todo. Y luego el viernes es el Día del Maestro, entonces pues andamos entre las celebraciones, ¿verdad? Así que pues espero todo esté fluyendo chido. Papás, mamás, cómprenle detallito a los maestros, se lo merecen. O sea, bueno, hay maestros que se lo merecen. Entonces, pues tienen esta semana para comprarle ahí un detallito a los t-shirts. Consiéntanlos, apapáchenlos. A los buenos, claro, claro, sí, porque de que hay maestros malos, hay maestros malos. Y no malos en el sentido de que sean regañones, enojones, amargados, no. Malos maestros académicamente, o sea, de los que no te enseñan ni las vocales. O se la pasan de permiso. Oílos. 2 de la tarde con 13 minutos, vámonos con J Balvin, eso se llama Bobo. Viene también Lady Gaga y cerramos este bloque con Maluma Baby. Así que no le cambies, quédate conmigo y recuerda en todas partes, Pontexa.

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Chama Impala en Exa FM, son las 2:35, 2:35. ¿Cómo estás? ¿Cómo te va el día de hoy? Feliz lunes, inicio de semana. Oiga, ¿qué pasó el fin de semana? ¿Qué hicieron el fin de semana? Resulta que este fin de semana se llevó a cabo el último concierto de los BTS en nuestro país. O sea que hoy lunes ya abandonaron México. No sé si ya lo hicieron, si ya se levantaron, ya se bañaron y se fueron, o todavía están en México, no lo sé, pero la verdad es que los BTS vivieron un viaje que superó a la inteligencia artificial. O sea, los BTS llegaron a hacer tour como cualquier turista que va a Ciudad de México. Lo primero que hacemos es ir al Zócalo Capitalino. Entonces los BTS se fueron al Zócalo Capitalino. Y luego, pues tuvieron concierto. Pero luego se fueron a las luchas. Se fueron a ver a Místico a las luchas. Estaban, no eran todos, eran creo que 3 o 4 de los 7. Ahí en la arena, viendo la lucha libre. O sea, como super fan de la lucha libre, los niños de los BTS. Y luego ya creo que ya no hicieron nada. Yo pensé que iban a ir a las trajineras de Xochimilco, porque ahora sí que literal para cumplir todo su recorrido mexa les faltó las trajineras de Xochimilco y la Basílica de Guadalupe. Obviamente, digo, no sé qué religión profesen allá en Corea, aunque creo que uno sí traía como que su medallita de la Virgen de Guadalupe, como vi en redes sociales. Entonces en Xochimilco se rumoraba que iban a estar, porque había trajineras que tenían los nombres de los integrantes de los BTS. Ahí es de que le tomaron fotografía y decía BTS y decía Jin y luego decía Jungkook o así. O sea, como que tenía los nombres. Y muchos de que no manches, los BTS van a venir a Xochimilco. Pero creo que no fueron. Entonces, pues eso fue lo que se vivió. De hecho, muchísima gente, fue el primer grupo que congregó muchísima gente a las afueras del recinto del Foro Sol, o bueno, ya se tiene otro nombre, pero antes era el Foro Sol. Y ayer tuvieron que cerrar las vialidades cerca de este lugar, porque había muchísima gente afuera, muchísima gente afuera. O sea, había concierto afuera y adentro. Ahora las BTS, como la presidenta de México dijo que van a regresar en el 2027, pues están pidiendo que ahora sea en el Estadio Azteca. ¿Por qué no fue en el Estadio Azteca esta vez? Obvio, razones. Está siendo condicionado para el Mundial, pero ya el año que entra, pues ya no va a ser mundialista. Entonces, puede que el año que entra sí estén los chicos de BTS ahí en el Estadio Azteca. Así que pues todo puede pasar, hay que estar muy atentos de lo que suceda en el 2027 con el tema de los BTS. Son las 2:38, 2:38 Piedras Negras. Vámonos con más. Viene esto a cargo de Kenia Os. Se llama Ruleta Rusa. Viene también algo a cargo de Nicki Minaj. Y cerramos este bloque de música con Olivia Rodrigo. Son las 2:38 de este lunes, ya inicio de semana.

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2: 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Son las 3 de la tarde con 11 minutos, 3 con 11 piedras negras. ¿Cómo estás? Feliz y bendecido lunes. Ya inicio de fin de semana. Hoy el otro. Inicio de semana. Oye, el otro fin de semana bien a gusto. Sorry, es que estoy platicando con un amigo de cómo le fue el fin de semana. Y por eso traigo en la mente la palabra fin de semana. Pero no, hombre, estamos iniciando semana, es 11 de mayo del 2026. Hoy cumpleaños Adrián Reyes. Así que le mandamos un abrazo. Bueno, no me está escuchando porque está trabajando allá en Acuña, entonces pues no me escucha, pero si lo conoces, felicítalo porque hoy está celebrando un año más de vida. Dice, pues, ¿qué traes? Apenas es inicio de semana. No lo sé. Perdonen a este locutor gordito con sueño y hambreado. Perdonen a su pueblo, señor. Pero lo bueno es que ustedes están poniendo atención. Eso es lo bueno, que ustedes están atentos. Eso me da gusto. Saludos, capitán. Hey, ¿cómo estás? Ah, saludos. Yo dije, ¿quién es? Pero ya, es que necesito entrar a sus perfiles para ver quiénes son. Es mi amigo Oscar Vela. ¿Cómo estás, Oscar? ¿A dónde vas a esta hora de la tarde? ¿Qué andas haciendo, hijo de Dios? Oigan, que por cierto, felicidades al Oscarín. Va a ser papá. Y estaba viendo ahí en redes sociales que va a tener otra princesa, el Oscar. Ah, si aquí lo que uno sabe es hacer huercos. Mira. Como si estuviéramos sueldo de senadores de la República Mexicana. Dice, voy por mi niña a la guardería. Muy bien, tú muy bien. Un padre muy responsable. Es que, a ver, el problema no es que hagas hijos, el problema es que los mantengan, porque, híjole, hay mucha gente que tiene huercos a diestra y siniestra, pero no los mantienen. Y eso no es de Dios, gente. Cuando tengan hijos, pues hay que hacerse responsables, hay que hacer sombrecitos. Para hacerlos sí está muy chido, pero hay que mantenerlos. De eso vamos a hablar el miércoles. A ver, anótenle ahí, por favor. Quienes escuchan, ponte activo. O es más, ahorita déjame pongo un recordatorio aquí en mi celular. De eso vamos a hablar el miércoles de despecho. Vamos a hablar de los padres y madres irresponsables. Buenos para nada. Híjole, esos me caen bien mal. Porque tengo familia, o sea, tengo primas que tienen hijos, que sus padres son unos irresponsables. Entonces, mira, me voy a descoser. Dice, de mí no vas a estar hablando. Tantos hijos que me vuelven loca. No, hombre, para ese tema tengo mucha tela de dónde cortar. Yo te lo recuerdo muy bien. Muchas gracias. Dice por acá, pero habla también de los responsables. No, pues es que a ver, los responsables son un tema y el día del padre, el día de la madre, pues se les felicita. O sea, el día de la madre se les reconoce a las mamás responsables, trabajadoras. Y el día del padre, pues a los papás. Pero este miércoles le vamos a dar con todo a los irresponsables. Dice, el responsable soy yo. tenemos pláticas pendientes, mijo. Tenemos pláticas pendientes. No, pero sí, o sea, vaya, seamos responsables. Yo siempre les digo a mis amigos, a jóvenes, hacerlos está muy padre, ¿no? O sea, cualquiera, a quien le da pan que llore, ¿no? Pero ya hacerse responsables, y Yo por eso no tengo huercos. No, yo, no, bendito sea mi Dios. No, no, no, no, no, no, no. No y no. ¿Por qué? Porque yo sé que muy apenas me mantengo yo solo con mi salario mínimo. ¿Quieren que ande manteniendo a otro nombre? No, no, no, no, no, no. Esa es mi mentalidad, lo siento. Dice, también a la madre y al padre que tienen hijos y siempre se los dejan a los abuelos. ¡No, hombre! Ese es otro tema. ¡Pobres abuelos! ¿Cómo para qué los tienen si se los van a dejar a los abuelitos? ¡No, deja tú! Y luego se los maleducan. ¿Y quién creen que sale regañado? ¿O quién creen que sale regañada? Los abuelos. Los abuelos. ¡Pobres abuelos! Es que tú lo maleducas. Pues no me lo dejes. No me lo dejes. O sea, si no te gusta cómo los educo yo, no me los dejes. Ahí van a dejárselos a los abuelos. No, hombre, se va a poner bueno. Así que el miércoles los espero en Ponte Activo de 6 a 8 de la mañana. Vámonos con más música. Mira, todavía no empezamos con el tema el miércoles y la gente ya anda bien prendida. Dice, ah, dijera mi mamá, yo estoy para consentirlo y tú para regañarlo. Pues sí, pero de vez en cuando. O sea, hay gente que sí va y se los deja todo el día. Está como el chiste de la India Yuridia. Amá, es que, pues es que compré boletos para una obra de teatro y queremos ir. Ah, bueno, mija, qué bueno. Pero es que, no tengo con quién dejar a los niños. Ay, mija, pues lo siento, te lo vas a perder. Dice, que dice, ¿me puedes poner algo de Bad Bunny? Oye, el otro, para aligerar el momento. Vámonos con música a 3 de la tarde con 18 minutos. Viene eso a cargo de Belanova. Bueno, ya no sé si es más famosa por Belanova o por Aldo de Nigris.

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4:17 en XFM, mi nombre es Garo Romero. Te recuerdo que en punto de las 5 comenzamos con tu programa de ruta con Garo Romero, para que no te lo pierdas en este rico lunes 11 de mayo del 2026. Por lo pronto, seguimos escuchando más buena música. No le cambies, quédate conmigo hasta las 8 de la noche.

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Vámonos con más música, 4:37 PM. A continuación te presento Swim de BTS en Exa FM. No le cambies, quédate conmigo hasta las 8:00 PM.

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1: Un momento, ANSPAC. Nuestra patria necesita hoy más que nunca personas y sobre todo jóvenes con espíritu de servicio. Muchas veces pensamos que al no tener cosas materiales no tenemos nada que dar, sin reflexionar que las personas lo que más necesitan es ser tomadas en cuenta, que se les tenga confianza, que se les dé una oportunidad de demostrar lo que valen. Contribuyamos a la felicidad de los demás con pequeñas atenciones en nuestra misma casa, con papás, hermanos, una sonrisa llena de cariño, un tono de voz amable, una mirada atenta y comprensiva, un saludo cálido. El hombre hoy necesita afecto, reconocimiento y aceptación. Estas actitudes nos humanizan y nos convierten en personas más valiosas. Si con espíritu de servicio trabajamos, no solo en nuestra propia superación, sino también en la de nuestros familiares, amigos, compañeros, conciudadanos. Este fue un momento ANSPAC.
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labio dulce. Bienvenidos a tu programa De Ruta con Garo Romero. Ya estoy por acá en la frecuencia de XFM 107.1 para complacerte con muchísima muy buena música, ya sabes, referente al género del rock independiente, del pop rock, del indie rock y del funk rock, del pop. Bueno, no sé, voy a estar contigo hasta las 7, ¿verdad? Hasta las 7 terminamos este programa. Sí, y luego me queda una hora más chambeándole. Durísimo, durísimo, como debe de ser. Pues vamos a darle, ¿ok? Vamos a darle. Te puedes comunicar vía WhatsApp al 878-209-1301. Ok, que es el número que ya te lo sabes, es el número que está ahí presente. Vámonos de una vez con... ¿Quién llegó? ¿Llegó alguien? No, que estoy solo. Vámonos de una vez con más música, ok. Y vamos a rockear nada más ni nada menos que con Moderato. Esto lleva por nombre Sentimental. No le cambies, 5 de la tarde con 9 minutos. Muy, pero muy buenas tardes. Tu programa De Ruta con Garo Romero.

Es ACDC en la cabina de XFM 107.1. Saluditos para Dariela Vázquez, que nos anda escuchando. Gracias, mi tía Dari. Hola. Ahí le mandamos el saludo. Gracias. 5:18. 5:18. Recién escuchamos a ACDC. Vámonos con más música. A continuación, te voy a presentar nada más y nada menos que a esta chica rubia con sus Mexicats. Estamos hablando de Jenny and the Mexicats. Esto lleva por nombre Flor. Es una tremenda canción que te quiero presentar aquí, justamente en tu programa de ruta con Garo Romero. 5:18. No le cambies. Tengo mucho, muy buena música, muy buen rock para esta tardecita de lunes 11 de mayo del 2026.

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Chan, el cual yo te puedo enamorar. Híjole, qué bonita canción. Una canción que anteriormente me habían pedido muchísimo, ¿eh? Comenzaba el programa y, Garo, ponme cha-cha-cha. Ponme cha-cha-cha-cha-cha-cha. Y es que de esta canción hicieron varios covers. Algunos artistas hicieron muchos artistas, ¿no? Muchísimos. Hicieron cover de esta canción. Creo que hasta esta chica, la de Matiz, ¿verdad? Hizo un covercito de esta canción donde sale ahí toda guapa ella cantando. Claro. Ah, bueno, pues es esta canción. Ajá, la de Cha Cha Cha. Exacto. Saludos, Garo. Hola, saludos. Muy buenas tardes. Dándole. Sí, sí. Trabajando como se debe. Vámonos con más música, ¿ok? A continuación, te presento el talento de casa, el talento local. Ellos son los chicos de Calavera de Azúcar.

México, brother. Ahí está. Viuda Negra. Tremenda rola de estos chicos, ¿eh? Vamos con más buena música. Y es que un artista que se posicionó muy, pero muy bien por el lore de sus letras, de sus canciones, de sus composiciones, y que estas canciones, toda la juventud, toda la chaviza, pues las aceptó muy bien. Inclusive hasta en sus presentaciones en algún festival como Pal Norte, miles y miles de jóvenes lloraron con esta canción.

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Saluditos para Jazmín. ¿Cómo estás, guapa, hermosa, preciosa de mi corazón? 6:21. Gracias por escucharnos. Me imagino que vas conduciendo, ¿no? Quiero suponer que andas chambeando. O que vas saliendo de la chamba. O que vas saliendo de la uni. Bueno, ya ni sé. Es que tú te la pasas bien ocupado. ¿Cómo estás? Te mando un súper saludazo a ti, a tu mami y a tu hermanito. Espero que estén muy bien. Les mando un súper, pero súper, súper saludo. Gracias por comunicarse. Me estaban pidiendo algo de panda y pues de volada. A lo que vamos. Al 2x1, ¿eh? Al 2x1. Dice, bro, saludos a la voz más hermosa de Blackstone City. Mi amigo Eduardo, ¿cómo estás, guapetón? ¿Saliendo de la chamba o haciéndole como que chambeas?

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Solamente, si me lo permites, lunes 11 de mayo, escuchamos el lamento boliviano con los Enanitos Green en Exa FM 107.1 en tu programa de ruta con Gal Romero. Seis con treinta y seis minutos. Tengo un rolón que quiero que escuchen, A ver, es una tremenda rola que me la han pedido muchísimo también, brother. No lo puedo negar, eso no lo puedo negar. Así que vamos a ponerle play. Oye, mi amor.

Ahí quedó, ¿verdad? Ahí está, 6:40, 6:40 después de escuchar José mi amor. ¿Qué te parece si te doy un 2x1 y nos vamos directamente con este rolón que lleva por nombre Clavado? ¿En dónde? Clavado en un bar. A cargo de... aquí mismo. En Exa FM, tu programa de ruta con Garo Romero.

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0: Mis amigos, yo ya me voy de este programa, me retiro, me ausento, me despido de todos ustedes, pero tenemos una cita el día de mañana, solamente una hora, porque mañana vamos a platicar con... Tenemos invitado por ahí en el podcast, ¿verdad? Tenemos invitado, así que pues nada, allá voy a andar. Y pues me voy de este programa, me quedo una hora más para complacerte con música de la que tú quieras, gustes y mandes, a través de XFM 107.1. Vámonos con pues ya a despedirnos de este programa. Los quiero mucho. El día de mañana tenemos una cita de 5 a 6, de 6 a 7 en Super Channel 12 y luego de 7 a 8 una horita por acá para complacerte. Bye bye.
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